0: que les voy a decir una cosa. Ustedes están muy jóvenes. Ustedes son del Roblox para acá. Bueno, ustedes son de el nuevo color del INE. Ya ven que el INE ya no es rosita. Luego cambió a lila. Ahorita es color gris. ¿Sabían? Ajá, hubo una modificación la semana pasada. Bueno, a lo que voy es que ustedes están muy nuevos. Pero en 1999 y luego en el 2000 salió un disco llamado Affirmation, donde venía este rolón llamado Crash and Burn de una banda llamada Savage Garden. ¡Qué banda tan hermosa! Las voces, los ritmos, la batería, se me hace un bandononón. Y pues ya saben, no sé, es como cuando empezamos con la canción de The Calling, Wherever You Will Go, del año 2001. El disco se llamaba Camino Palmero. No, todo, o sea, es que Telehit, MTV, toda la radio, todo el mundo tocaba I go wherever you will go. Y la gente dijo, güey, es que, ¿qué banda? Pero luego se empezaron a pelear con la disquera. Y que por regalías, y que por derechos, y que no sé qué, y que graba esto, y que luego vete al comercial. O sea, estos cuates no eran dueños de nada y se separaron en 2005. O sea, el gusto les duró un disco, El Camino Palmero, luego sacaron otro y pelan sus pollos. Qué triste, ¿no? Savage Garden, Crash and Burn, 6:10 de la tarde, manda tu mensaje, pide tu rola al 449-922-6351. Vámonos con esta dignísima dama.
1: Hola, Lalo, buenas tardes.
0: Buenas
1: que
0: tardes.
1: Tengas una bonita inicio de semana.
0: Bonita
1: Quisiera
0: semana.
1: Pedirte la rola de María José.
0: ¿Cuál?
1: Evidencias, por favor. Saludos.
0: Por favor, todo Aguascalientes, ¿eh? Es una locura el decir que no te quiero, evitar las apariencias, ocultando evidencias. Más, ¿por qué seguir fingiendo si no puedo engañar a mi corazón? Yo sé que te amo. Quiero ver esos agudos. Quiero ver esos agudos en los semáforos. María José, reconexión.

0: Es que cállate la boca. Es que imagínate que alguien te diga lo cierto. Es que te quiero más que a mí. ¿Tú has querido a alguien más que tú, Gavilán? O sea, ¿alguien más que a tu persona? Sí, tienes cara de estupidín, de que eres de los que te entregas. Sí, tú eres de los que cobran la quincena y las invitan a comer a no sé dónde. ¿Verdad? Sí. No llores, ven. Ven, ven. Acuéstate aquí. En mi regazo. Ven, Gavilán, no llores. Lo cierto es que te quiero más que a mí. Fíjense que les voy a contar algo que no debería, pero... La otra vez estaba hablando con el doctor Roberto Muñoz, que es el encargado del Palenque de Aguascalientes, y platicábamos de las historias. Por ejemplo, me platicó un día de cómo vino Carlos Rivera. Sí les dije que yo entrevisté a Carlos Rivera en Exa San Juan del Río. Yo soy de San Juan del Río, Querétaro. Y Carlos Rivera llegó a platicar conmigo y súper así de cállate, cállate, no me platiques tú. Cintia hermosa, tú platícame lo que quieras. Porque Cintia era más famosa la esposa que Carlos Rivera. Pero era un tipazo, ¿eh? Desde entonces tenía mucho ángel. Y dice el doctor Roberto Muñoz que un día estaba sentado en su casa cuando le recibe una llamada telefónica de Pepe Origel.
1: ¿Cómo estás, doctor? Doctor, soy Pepe Origel. Oye, tengo un muchacho súper talentoso.
0: Es mi peor imitación de Pepe Origel.
1: Se llama Carlos Rivera, te lo voy a mandar.
0: Y Carlos Rivera así vino al Palenque. Entonces yo le pregunté que quién era el artista que nunca iba a buscar para venir al Palenque. Y la respuesta fue Ana Gabriel, que nunca la va a buscar porque es muy difícil de tratar. ¿Será cierto? ¿Quién sabe, no? Lo cierto es que te quiero más que a mí. Gavilán, ponle play. Déjalas estúpidas. Ah, no, te mandé el audio, perdón. Ah, no, es un mensaje. Bien, 449-922-6351. Pide tu rol en reconexión. Nos mandan por acá este mensaje. Mándame audio para que se escuchen. Mi querido Lalo, buena tarde. ¿Podrías poner, por favor? No basta. Suéltala, Gavilán. Suéltala, chiquito. No basta con llevar a los niños a la escuela. Es que parece regaño, güey, pero es verdad. Involúcrense en la educación de sus hijos porque de por sí estamos en penúltimo lugar de la OCDE. Échenle ganas. Franco.

0: Oigan, no, lo que les digo es en serio, ¿eh? Yo siempre he pensado que, miren, hacer las cosas cualquiera hace un hijo. El que esté posibilitado hace un hijo. A ver, manténlo. Fíjense que ahora que tuvimos la prueba PISA, que es la prueba más completa a nivel mundial, que evalúa 91 millones de estudiantes de educación básica, o sea, primaria y secundaria, a nivel mundial, dentro de los países que forman parte de la OCDE, que es, déjenme ver qué es la OCDE, como es de cooperación y desarrollo. OCDE, para ser exactos, ¿va? Organización para la Cooperación y el Desarrollo Económico. O sea, todos los países que pagan, porque tienes que pagar para formar parte de la OCDE, hicieron el estudio y México salió de la patadota, o sea, penúltimo. El mejor, el número uno del mundo, China, Bangladesh y Japón, me parece. Número uno de América Latina, Uruguay, Chile y Costa Rica. México es el penúltimo. Bueno, la cosa es que el encargado de la OCDE dice que para que los alumnos de verdad avancen, tiene que ser significativo el aprendizaje. Cuando hablas de aprendizaje significativo, quiere decir que eso que están aprendiendo en la escuela significa algo para su vida en el presente y en el futuro. Y que los papás se involucren en la educación. Yo sé que es una joda, porque el papá trabaja, la mamá trabaja, el papá ausente, la mamá ausente. O sea, es complicado lo que vivimos hoy en día, pero bueno. No basta. Por cierto, Franco De Vita viene a Aguascalientes para que estén pendientes, muchachos. Vámonos a más música. Me mandan este audio y ahorita les digo la rola que vamos a poner.
1: ¿Qué onda, Lalito?
0: ¿Qué pasa, hermano?
1: Buenas tardes.
0: Buenas tardes.
1: Ya es lunes, Lalito.
0: Sí.
1: Ya es lunes.
0: Échale ganas.
1: Oye, algo de reconexión. ¿Qué te parece que me pones la de Tonk de Cisco? Algo de muy reconexión, creo yo. Saludos, Lalito. Excelente tarde y fuerte abrazo.
0: Un abrazo, hermano. Ya le dije, oye, ya la busqué. No tenemos nada de eso. ¿Qué más te pongo? Me pidió algo de Shaggy. Y vamos entonces con Shaggy para este dignísimo caballero. It wasn't me. 622, reconexión.
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0: ¿Qué me vieron en la comer? Ahí escuchamos algo de Shaggy llamado It Wasn't Me. 6 de la tarde, 26 minutos, por XFM 97.3. Bueno, no por EXA, en todo el mundo son las 6.26, dentro de este lado del planeta. Hora México, como decimos. Oigan, fíjense que ahorita que... Ay, no, ya se me perdió la información. No, olvídelo. Les voy a platicar otra cosa. Se me olvidó. Se me fue. Estaba buscando quién escribió la canción de Evidencias que canta Ana Gabriel para México. Pues, ¿qué creen? Que la rola fue hecha, está originalmente escrita en portugués. Entonces, Ana Gabriel la conoce y se la pide prestada a los compositores originales. Evidencias se ha llamado. Evidencias. Ana Gabriel la toma, la cojiño, la traslada y la transviñó. Así es que, pues bueno, qué padre, ¿no? Que exista una historia de todo. Vámonos con otra petición musical, por favor, mi querido Gavilán. Si tú quieres una rola, mándame tu audio. 449-92-6351 y ponte reconexión. 80s, 90s, 2000s, inglés, español. Aranchi.
1: Lalo, hermano, buena tarde.
0: Buena tarde, amigo.
1: Saludo para toda la bandita de EXA. Si me podrías complacer con una rolita de Genitalica que vamos apuntándole rumbo al cantón y queremos ir un poquito ambientados.
0: ¡Vámonos!
1: Yo escucho EXA 97.3. Un abrazo, hermano.
0: Hoy, hasta el bebé. Ahí va el bebé. Para que el bebé se aprenda esta rolita y mañana llegue de... ¡Ah, amigos, escuché una canción en EXA! Ahí te va esta bien perrona de Genitalica. 627, Reconexión.

0: un disco llamado Sin Vaselina del año 2002. Ahí están desde Monterrey, Nuevo León. Genitalica, se llama Borracho. Creo que es de las últimas piezas musicales que México ha adoptado, ¿no? No, creo que la última que todo el mundo nos sabemos en las fiestas, en las parrandas, en los bares, porque qué chido es el ambiente del bar, de la cantinita, cuando hay una banda en vivo, es 45 grados. Esa. O sea, ¿cómo? Ah, o sea, es que Genitalica tiene una canción con Paquita, la del barrio, que es la de Invítame a pecar, quiero pecar. Pero esa es de Paquita. O sea, me refiero a que canciones que todo el mundo nos conozcamos. Borracho de Genitalica, La Planta de Caos, reciente. Bueno, reciente es hace 30 años. Y creo que la más reciente, 45 grados, ¿no? Noreste Caliente. Pero ninguna. ¿Qué otra rola más? No de lo grupero. Porque lo grupero, pues sí, todo el mundo sabe esas canciones, hombre. Pero de lo otro, de lo rockcito o así, no, hasta difícil. Aparte, hoy en día, se dan cuenta que los artistas nuevos no compiten contra otros artistas nuevos, sino con el pasado. Porque cuando tú subes una historia, la subes con una rola que te gusta del pasado, prácticamente. Bueno, en fin. Vámonos con otro audio, por favor, mi querida producción. Thank you.
1: Bueno, Lalito, entonces ponme una de Ricardo Arjona, porfa.
0: Una de Arjona.
1: Es que se antoja una baladita.
0: Una baladita de Ricardo. ¿Cuál podemos poner, Gavilán? ¿Cómo se llama esta que te dedican? Tu reputación son las primeras 6 letras de esa palabra. Adelante, Arjona. Minutos. 6:32. Pide tu rola en Reconexión.

0: Ahí está el que fue maestro de primaria, tenía plaza, ¿eh? Y también basquetbolista, Ricardo Arjona, minutos 6:36. Pide tu rola al 449-92-6351 y ponte reconexión. 80s, 90s, 2000s, inglés, español. Oigan, rápidamente, ¿saben ustedes que hay un alcalde en Nueva York que se llama Soram Mandani? Bueno, pues Soram llegó a la alcaldía de Nueva York, que es, yo creo que es la ciudad más cosmopolita de América, no sé, por ahí con Buenos Aires, Ciudad de México, salud Gavilán, y prometió, llegó a la alcaldía porque dijo que iba a congelar las rentas de Nueva York, que prácticamente están inalcanzables. Bueno, acaba de anunciar que va a llevar la ópera a los neoyorquinos. O sea, imagínense la ópera metropolitana de Nueva York. 70 mil entradas gratuitas para que la banda, pues vaya. Se llama Opera for All. Y está súper chido porque obviamente, imagínense ustedes, ¿no? Toda la gente acercándose por vez primera a la ópera, música en vivo, un lugar especial para... No. Y aquí también, por cierto, saludos a la banda ahí de... La Sinfónica de Aguascalientes, vayan a verlos. Vale la pena, muchachos, y creo que es muy barato el boleto. Y en fin, vámonos con otro audio, mi querida producción.
1: Hola, buenas tardes.
0: Buenas tardes.
1: Oye, te puedo molestar con una canción de Jamiroquai, si tienes algo por ahí. Fíjate que esta semana tuvo tour en México.
0: Ah, sí, es cierto.
1: Monterrey, Guadalajara y Ciudad de México el día de ayer.
0: Sí, es cierto.
1: Y no hubo oportunidad de irlos.
0: No, escuchar, ¿cómo?
1: Así que.
0: ¿Cómo?
1: Ayúdame, por favor, regálame una canción de Jamiroquai. La que tengas, amiguito. Te agradezco mucho.
0: Saludos. Ya decía desde los 90s que cuidado, estamos viviendo una realidad virtual que nos hace mal. Virtual Insanity, 638, Reconexión.

0: 6 de la tarde, 47 minutos. Algo de ragazzi se llamó TVC. ¿Ya nos vamos? Nos tenemos que ir. No, ¿sí? Porque al rato estás de no, es que el corte. Ya ven que en Reconexión, 12 rolas, rola tras rola, sin corte comercial y ahí viene todo el bonchazote. ¿Qué? ¿Ya nos vamos? Nos tenemos que despedir, muchachos. ¡Ah, pero aguanta! ¿Ya vieron ustedes los comerciales que están por todos lados acerca de Flix? ¿Qué onda con esta empresa? 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Ahora sí nos vamos. Nos tenemos que despedir. No sin antes recordarles que existe la fórmula de la felicidad. No lo olviden. La vida es un ratito, no pierdan tiempo. Quédense donde los quieran mucho, donde los traten bien y donde siempre les pongan su buena música. Con esto nos vamos. Alanchi.
1: Hola Lalo, ¿me podrías poner la canción de No es que no te quiera de Hello Seahorse?
0: Mamá, yo los fui a ver y dije, voy a ver con qué instrumento o no sé, algo de la voz hacen el mamá, no, es ella misma. Aquí está Denise Gutiérrez y los Hello Seahorse. No es que no te quiera. Con esto terminamos Reconexión. Gracias, hasta mañana. Chao.

0: 651.
1: 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La temperatura exacta es 29 grados.
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0: 26.
1: 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La temperatura exacta es 29 grados.
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22: 759.
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1: Hey, ¿qué tal, bandita? ¿Cómo están? Iniciamos este su programa muy nocturno, pero el día de hoy no estamos en cabina. Mi Iron, bienvenido.
2: Bienvenido a toda la bandita hidrocachonda que nos va a escuchar en un momento ya en cabina, porque ahorita estamos aquí en Muy Fresa, al norte de la ciudad, pues obviamente comenzando con la venta de boletos para esta carrera de Halloween que ya estás viendo, obviamente, ahí en redes sociales pendiente.
1: Sí, eso porque nos dio hambre y se nos antojó algo dulce. Oiga, bandita, recuerden que ya pueden estar súper atentos ahí a las redes sociales de Stereo Rey, donde ya está la carrera de Stereo Win, para que sigan los distintos puntos de venta. Ahorita ya vamos allá para cabina. La dinámica no cambia, ya lo saben, adivina quién y como breaker.
2: Para que se pongan bien atentos, 449-122-6351. Ahorita ya vamos volando para allá, en un momento comenzamos, y para toda la gente que nos está esperando allá afuera, más que nada.
1: Claro, o sea, no crean que vamos volando realmente, vamos simplemente muy rápido.
2: Manejando, pero cada quien en sus condiciones.
1: Vámonos en todas partes.
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1: ¡Ey, ey, ey! ¿Qué transa, bandita hidrocachonda? Bienvenidos a este su programa, amor. Ponte el tiro, ¿cómo no? Si llegamos, miren.
2: ¡Ah,
1: me siento,
2: ya
1: me embofiaos! ¡No mames! Ay, por ahí sí vieron una camioneta hecha la madre en segundo anillo. Una disculpa, pero es que tenemos que llegar. Lo logramos, que es lo importante.
2: Sí, ahora entiendo por qué. Yo pensé que nos vienen escoltando, pero no, ¿verdad?
1: Sí, aquí, bien buena onda. Cada vez se sumaban más patrullas. Nosotros, ah, mira qué chido, qué va rifadísimo. Todos nos están esperando, de hecho, aquí afuera.
2: Todos se decían hacia su derecha.
1: Bandita, ya llegamos, ya estamos aquí en cabina. Lunes y Aaron Rodríguez está en la casa.
2: Con el Adivina Quién para satisfacerlos a todes. A todas.
1: Toda Robax.
2: Oye, porque la verdad el Combo Breaker ya se la saben que está chido, es comida, es mucha comida, pero también incluye, o sea, tiene que incluir su bebida.
1: Su bebida,
2: no, te la claro. Pasas, pero...
1: Güey, pero está bien chido, por ejemplo, bandita, neta, ahí les va, si se llevan una, ya sea el kilo de fajitas, o sea, se van a llevar los dos, kilo de fajitas y molcajete.

0: cajete. Se juntan entre 3, 4, van, comen a gusto, toman a gustirro y eso un día. Y al día siguiente se van al mal del puerco.
1: Claro, sí, porque no, las dos en un solo día no entran, ¿eh?
0: No, y mira que aquí tenemos personas que les entra mucho y aún demasiado. Así no, ¿eh?
1: Así que tranza. Pendientes porque voy a comenzar a dar las pistas de la Adivina Quién de este lunesito 28 de septiembre. Ya prácticamente ya fue.
0: Ya se llamaba lo que sigue, el pan de muerto, hijo y su chis. Ay, cómo no. El pan.
1: El que vimos hoy.
0: Hijo. Oigan, sí, déjenme, le podemos hacer por ahí una mencioncita especial. Por ahí ya vieron que estamos, pues bueno, empezando con la promoción de carrera. Pero el día de hoy estamos precisamente en
1: Muy Fresa.
0: Estamos en Muy Fresa, al norte de la ciudad, en la sucursal que está en Bosques. Y pues estábamos ahí, ¿no? Cotorreando con la gente y demás, con la venta de boletitos. Y de repente, hermano, vimos salir a dos chavas. Güey, pero con una charolota cada quien.
1: Yo, la neta, dije, ¿a poco ya venden hamburguesas aquí en Muy Fresa?
0: No más.
1: Parecía una hamburguesa, de hamburguesa triple.
0: Güey, es que neta, banda, o sea, hasta lo vimos a lo lejos y fue de, ¿qué es eso? Era como un mazo, lo vamos a intentar describir.
1: Okay.
0: Era un pan de muerto, obviamente, a la mitad, relleno como con, evidentemente, fresa, la crema que caracteriza precisamente a Muy Fresa. Pero además relleno bien, güey, como te gusta, bien rellenote.
1: No, rellenote de... No manches, es que la neta sí parecía una hamburguesa triple.
0: Sí.
1: Porque daba la impresión porque el pan estaba cortadito y luego tiene la parte de arriba, tiene la forma como de pan de hamburguesa.
0: Exacto.
1: Y aparte tenía una cobertura que parecía ceniza. Y yo dije, ay, mira, suena al carbón y se les cayó ahí.
0: Ya se les quemó, pobrecitos.
1: No, era galleta Oreo, carnal, así espolvoreadita,
0: sí,
1: todo el pan.
0: Sí, no, mam. Banda, y ahí te va... Esto es en serio, o sea, cuando pregunté el precio a mí se me hizo muy bien, porque está 85 baros, ¿no? Dijo, 85 nada más, pero banda, se los juro que yo creo que al menos con una así comen dos personitas, sabroso, fácil. Sabroso, fácil. Está bien chida, váyanse a cualquier sucursal. Quiero suponer, neta, que esto no es ni siquiera algo pagado ni nadota, no. Simplemente la vimos y se nos antojó un buen, así que saludotes a Muy Fresa para que nos echemos una ay, es que sí se antoja, güey.
1: Aparte, el pan de muerto a mí me gusta mucho.
0: Sí, entonces es delicioso. Gracias, bueno, por existir. Y ahora sí.
1: Muchísimas gracias, Muy Fresa. Mañana nos van a encontrar, pero en el de sucursal del
0: centro. Ahí vamos a estar, exacto, efectivamente, a partir de las 4 de la tarde.
1: Ahora sí, ¿qué dicen? ¿Y las pistas?
0: O te das tickets, ¿no?
1: A ver, ahí les va la primera pista. Esta persona nació el 13 y murió un 14. Esa es la primera pista.
0: Ah, su madre, ok.
1: No duró un día de vida.
0: Es lo que te voy a decir. No. Sí está complicadón, ¿no? Sí está complicadón. No. Un 13 y 14, ¿qué? Espérate tú
1: no,
0: también.
1: No, porque...
0: No se puede decir, ok. Ya, tienes razón, sí son muy... Ok, no, lo que sigue.
1: Es varón, masculino.
0: Varón, masculino, ok. No, pues sí.
1: Definido.
0: Definido, varón, nacido varón, se identifica como varón. Y todo lo que tiene que ver con la normatividad heteropatriarcada de este sistema capitalista. No, ok, échale.
1: La tercera pista.
0: Ay, ni tú te la sabes, güey.
1: Primeros años en la carrera artística,
0: ajá,
1: su formación,
0: ajá,
1: fueron dentro del estado de Zacatecas.
0: ¡Ah, la madre!
1: Enfocado en... la comedia.
0: Enfocado en la comedia, pero ya no existe, ya fue ese finit. O sea, ya falleció.
1: Puede ser.
0: No, pues sí dijiste que murió un 14, ¿no? ¿No dijiste eso? Sí.
1: Pero es que hay varios aquí en el medio que ya los mataron, pero no se han muerto.
0: No se han muerto, efectivamente. Acabo, no, a ver, comediante de Zacatuercas, ¿no?
1: Yo creo que se comería como 3 panes de muertos de los que vimos hoy en Muy Fresa.
0: Chespirito, nos dicen por acá.
1: No, guachen este dato, se comería como 3 panes de muerto de los que...
0: Señor Barriga, Edgar... No, él sigue vivo.
1: No, pero de esa rodada, güey.
0: Ok, ya. Miguel Galván. Claro, por supuesto, a mí nadie me va a ganar aquí, güey. Es que por acá ya estaban poniendo Copérnico y después pusieron...
1: ¡Copérnico, estaba loco! ¡Copérnico!
0: Alex Intec está loco, Copérnico está loco. Y por acá nos pusieron, pero yo les gané, Capulina. Capulina era una buena, era una muy buena, un grande de la comedia acá en México. ¿Sí o no que sí era el Galván?
1: Sí.
0: ¡Qué oles! Mira, que donde quiera que esté.
1: Donde hubiera dicho feyote, ya.
0: Pues sí. No, besotes, ¿eh? Un gran actor, un gran comediante, la verdad, de los mejores comediantes que ha tenido México. No en últimas. Digamos que en las últimas décadas, Miguel Galván era otra cosa. Se cosía aparte.
1: Pico, la parodia, el privilegio de mandar, de vez en cuando, XH Derbez, en las telenovelas como Serafín, Vivan los Niños.
0: Sí.
1: La Madrastra y Destilando. Ácido úrico.
0: O sea, con todo el respeto para Adrián Uribe, la neta es que para mi percepción, Galván era mucho mejor, güey.
1: Pues daba más risa.
0: Sí, sí, sí. O sea, Adrián Uribe es bueno, claro que es bueno, güey. Sí. Pero Galván era otro pedo, güey. Otro pedo.
1: Que le arreglé el cabello a una señora y dice, ay, pero pensé que era un espejo.
0: Oiga, sí, revisítenlo. Laura Pico tiene ahí unos sketches chidillos, en su mayoría. Donde sale Miguel Galván, precisamente.
1: Saludos para Miguel Galván, donde quiera que se encuentre.
0: Por acá nos pusieron chale, nada más. Es que sí, la aventé muy rápido, ¿verdad? Perdón.
1: Sí. Pues sí. La verdad.
0: Bueno, mira, vamos a hacer algo. Nada más porque. Nah, no es cierto.
1: La
0: no.
1: Primera persona que nos diga un personaje de Miguel Galván.
0: Ándale, en este momento. Es más, ni siquiera un personaje. Alguien que saliera en la hora pico, aparte de Adrián Uribe, que dije. Va, alguien que nos diga en este momento, el primero que llegue y que nos diga un personaje, un actor, perdón. Ahí está, ya cayó el primero. A ver qué nos dicen. Púchale.
1: A ver.
0: ¿Quién sabe qué dice? No dice, Ira, no se escucha.
1: No quiere decir.
0: Está bien, lo estoy poniendo bien aquí. Mira, tú estás viendo. No quiere decir, lo siento mucho, hermanito. No, ¿sabes qué? Una disculpota. No sé qué esté pasando. Ahí está, mira.
2: Consuelo Duval.
0: Ya, con eso, ahí está.
2: Consuelo Duval.
0: Consuelo Duval, efectivamente, mi queridísimo Pato. Muchas gracias, te llevaste tu combo breaker. Ahorita te vamos a pedir tus datos,
1: carnalito. De consolación.
0: Efectivamente, sí, cómo no. Vámonos en todas partes.
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0: 8:28.
1: 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La temperatura exacta es 27 grados.
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1: ¡Ey, ey, qué transbandita y de nuevo cachonda! Regresamos al segundo, no, a la segunda intervención de Ponte al Cielo.
2: Así es, llegamos a Te la rimo sin prejuicio, donde en esta ocasión vamos a hacer una canción, obviamente por las festividades.
1: Claro.
2: Que se vienen en camino.
1: Claro.
2: Por ejemplo, Halloween con una carrera.
1: Efectivamente, atentos, atentos, que ya viene la carrera de Stereo Win. Mañana nos vemos en Muy Fresa del Centro, por cierto, ahí vendiendo boletitos, dando
2: baletitas
1: y besos de tres.
2: Besos de tres. Sí, entre Alex Flores, el Exatim y los compradores de boletos. Yo me quedo deslindado totalmente de ese beso de tres aquí frente a la interventora que da fe y legalidad.
1: Imagínate ahí con una fresita en la boca.
2: Yo grabo. ¿Qué te parece?
1: No, no es cierto. Evidentemente estamos jugando. ¿Cómo creen que les vamos a dar paletas? No, sí va a haber paletitas. Ahí nos vemos.
2: Oigan, y precisamente hablando, pues ya se viene Halloween, el ir a pedir muertito, el hacer tu altar. También ya después de ahí automáticamente te acabas tu pan de muerto y ya estamos en el aguinaldo. Ya lo debemos. Ya estamos de a ver a qué horas.
1: Que cuando depositan el aguinaldo del 2027.
2: Ya lo ocupo, ya lo debo.
1: No mames.
2: Y ya es próximamente, ya estás ahí aventándote tus tamalitos o tu cena de Año Nuevo, según lo que a ti te plazca.
1: Te plazca.
2: Y te acabas tu tamal y ya te estás dando brazo de Año Nuevo, güey.
1: Güey, es que, a ver, neta, es que una vez llegando septiembre, qué rico se come aquí en México, güey. O sea,
2: por eso hay que ir a hacer ejercicio en la carrera para bajar un poquito.
1: No, es que septiembre la comida mexicanita. Luego ya llega octubre, noviembre, nada, pues ya empezó que el pancito de muerto, que dos, tres cositas que hay de muerto, que los dulces, que los condoches. Palabras limpias.
2: El terror de los gimnasios en estas fechas.
1: Sí, güey, luego no, una delicia. Harta tangarina y cacahuate, no, ya me vi, hermano.
2: ¿Qué gacho para los que dan ahí tejocotes en el dando muertito, o unas cañotas ahí.
1: O sea, esos usan los palponche, para que chicas andan regalando ahí eso. Está en los bolos. O sea, se agradece la tradición, pero hay tradiciones chidas. Y luego esas chingaderas.
2: De personas, diría yo.
1: Pero, y tocas el tema porque esto va a la rola, güey.
2: Así es, nada más pónganle atención porque por ahí trae un pequeño. Lo tienen que encontrar, trae un mensaje oculto. Pero hay que prestar atención, porque sí está muy escondido.
1: ¿Sí? Sí. Ok. Y habla, o sea, pero no lo tienen que reproducir al revés para escucharlo.
2: Ah, no, okay. Tampoco es la canción que acaba de sonar hace rato. Pero involucra a Gavilán, a ti y a mí.
1: ¿Ah, en serio?
2: Sí.
1: Ah, no, ok.
2: Entonces, púchele play. Esta canción se llama Ramiro de 45.
1: Y estaban los tres compadres. No es cierto, ¿qué?
2: Sí, es corrido.
1: Ah, sí, es corrido. Ok, entonces, Ramirito.
2: Ramirito de 45.
1: De 45, ok. Los dejamos con esta rolita para festejar que ya se viene la época más chida y sabrosa de todo el año. Vámonos en todas partes.
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2: La temperatura exacta es 25 grados.
3: Son las 9.
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0: Gracias.
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0: ¡Ey! ¿Qué tal, bandita? ¿Qué onda? Ya terminó el primer bloque de Ponte al Tiro.
2: Las 9 de la Nokia y continuamos con el mejor cotorreo de la radio. Estos shows nocturnos en XFM 97.3.
0: Efectivamente, quédate que todavía falta una hora. Te traemos ahí un dato curiosillo para el foco de las ideas. Esta semana nos despedimos con rolas de los 90s. Pero en inglés, porque ya la semana pasada fue en español. Bye, para que estén bien atentos.
2: Muy bien, continuamos con algo de Anuel AA, como del... Ay, esos grupos me dan unos escalofríos. Llorando en un Ferrari en el 97.3 de tu radio y en todas partes.
0: Ponte Exa, préstame la 9.

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2: ¡Ey! ¡Qué transa, bandita! ¡Cachondo! Regresamos al segundo bloque de Ponte al Tiro.
3: Y lo prometido es deuda, les prometimos un foco y aquí está el encendedor, pero para que prendan sus ideas, obviamente. Oye,
2: si está chido que alguien allá afuera le aplique de ¡güey, van a dar un foco! Sí. Hay un montón de...
3: Todos aquí. ¡No, qué bueno! Porque ya pues desde que ponen cortina ya no me los puedo llevar.
2: Nah, güey, es que últimamente dan puras fajitas y mal del puerco. A mí un foco, ¿cómo no? Si conocen alguna persona que sea gustosa de dicho instrumento, pues díganle, échenle una bromilla ahí. No. Pues, ¿qué tiene?
3: Yo que normalmente siempre traen un radio aquí colgado. Ya nomás le mueven ahí, le sintonizan el 97.3.
2: Sí, güey, efectivamente. Oigan, güey, déjate platico esto. Güey, es tiempo. Quiero volver a hacer una mención. Mi chato, mi queridísimo chato, donde quiera que estés, güey, le mando saludotes.
3: Ya se murió Cantinflas, güey.
2: No, mi chato. No, ese chato no. Chato es un radio escucha de acá que la otra vez les estaba presumiendo, güey, que tiene un taller donde da detallado automotriz, güey. Oh, y alguna vez me dijo, güey, cuando tengas oportunidad, vaya en mi trabajo y demás. Lo vi, le dije, ¿sabes qué, carnal? Échame la mano, vamos, platicamos y todo el show. Y la semana pasada, güey, le dio, güey, el otro día, ese mismo carro,
3: ajá,
2: lo lavamos. Y neta casi que nomás es echarle agua y secarlo y queda bien chido, güey. Se rifó.
3: Sea, por el detallado.
2: El detallado, es que como fue acá pulidita y enceradita. Ay, pues, ¿qué hizo?
3: ¿Cómo se bañarán estos,
2: güey? No, güey, no mames. O sea, de esas, es más, la tierrita que se le queda, si tú nada más le pasas acá un trapillo o el dedo, se quita acá como si nada, güey, se rifó. Yo, o sea, sí me había presumido su jale, pero no pensé que fuera tan chido.
3: Sí, ya te entendí, sí, como recién sacado de agencia, que le soplas y se va todo, o sea, que no deja ir residuos de nada, o sea que...
2: Mira, güey, trabajé en una agencia, mejor que en una agencia, güey, te lo juro, yo trabajé en una, que te lo juro, no.

0: No, por eso quería hacer esta mención honorífica para el Chato. Mi Chato, te mando saludotes. Si me permites, voy a dar tu teléfono, pero hermano.
1: No le mandes saludos, mándale clientes, cabrón.
0: Exacto, exacto. Banda, por ahí si hay choferes acá de plataforma, taxistas o lo que sea, y quieren, andan buscando un detallado automotriz, pero que valga la pena. 449-418-9324 o que manden un WhatsApp aquí a cabina y nos digan, oye, güey, pásame el dato acá del Chato que se rifó. Mi Chato, donde quiera que estés, te mando un besote en el yoyopo y en el carro.
1: Y en el carro, ojalá.
0: No, rifadísimo, mi Chato, muchas gracias, estuvo bien chido, güey. Y ya, nomás quería decirles eso,
1: güey. ¿Y dónde se ubica el Chato o qué?
0: Allá está por Tercer Anillo, por donde está Pensadores Mexicanos.
1: Va.
0: Haz de cuenta que si tú vas por Boulevard Guadalupano, al oriente de la ciudad, si vas por Boulevard Guadalupano, como yendo hacia la Palomino, no te vas a la Palomino, en Tercer Anillo le das a la izquierda. No, te le das a la izquierda. Okay. Sí, y ya te vas por la lateral y donde está subiendo como el paso de desnivel antes
1: ahí
0: de.
1: Ahí está la referencia de ahí. Ajá. Donde está la piedra.
0: Efectivamente, nomás que esa no se fuma, compas.
1: No, no es así, sí, para acabársela.
0: Va a estar complicado. Así que, mi Chato, te mando un abrazote, güey. Te rifaste, gracias, en verdad, güey. Tienes toda la razón. Me insistió, neta, como un año más y sí valió la pena.
1: Sí, sí, sí. Va el Chato rifado. Bien Chato quedó.
0: Bien Chato quedó el carro. No, queda bien chido. Vayan con el Chato. Y oye, ahí te va, güey. Resulta que el estrés de tu día a día podría estar modificando tu corazón, loco. No me sorprende, pero qué gacho, ¿no, güey?
1: Es que yo ya encontré la solución.
0: ¿Cuál es? El amor. ¡Oh! Sí. Manda saludos, perro.
1: Saludos para Nadia, que en este momento nos está escuchando. Esta mención no está pagada ni amenazada.
0: Sí, me consta que lo está haciendo sin que lo estén amenazando, no está ni amarrado ni nada. Yo estoy viendo que aquí está todo apendejado, mi compa.
1: Pero obviamente que el estrés laboral, eso rompe barreras del amor, lamentablemente. Sí. Entonces, queremos escuchar por qué o qué hay que hacer.
0: Ahí te va. Unos investigadores del Imperial College de Londres analizaron datos de casi 500,000 de personas y descubrieron que millones podrían tener una inflamación oculta que poco a poco va cambiando el corazón. ¿Y qué es esa inflamación? Un estado en el que las defensas del cuerpo están siempre encendidas, siempre están en alerta, güey. Y el estudio la vinculó con el estrés de la vida diaria, dificultades económicas y el malestar emocional que enfrentan las personas, loco.
1: Bueno, lo bueno es que al menos uno de esas características ya la tengo bajo control, que ajá, es lo emocional. De verdad. Porque lo económico.
0: Sí. Nah, ya va a seguir fallando. Pero ahí te va, güey. Esto va a estar bien chido para los que tengan casas de lámina. Porque identificaron que quienes tenían más inflamación, güey, tenían paredes.
1: ¡Ah!
0: Del corazón más gruesa.
1: Ah,
0: cámaras más pequeñas y un corazón que se llena peor de sangre, güey.
1: Ok, bueno, pues es que todavía, tú sabes que el cortisol ahorita que lo tenemos, todos andamos en sentido de alerta.
0: Cañón, Simón.
1: Y llegar a la casa y no, mira, yo creo que unos 5 minutitos antes de que te acuestes a dormir, de que en realidad ya digas, bueno, a mimir.
0: Ya, a mimir.
1: Suelta el celular, relájate, a lo mejor piensa en cómo fue tu día, piensa más en las cosas buenas, piensa en cosas bonitas, acuérdese de sus rufles o de
0: O de ponte el tiro.
1: O de su ranfla, claro, o de lo que traigan. Ahí. Y pues sí, ya descansen un poquito. Unos minutitos hacen muchísima diferencia, la neta.
0: La neta es que sí. Y ojo, sí, porque estas personas que se encontraron que tenían esta bronca tienen el 43% más de probabilidad de sufrir un infarto.
1: Claro, sí, sí, pues sí, es que todo va de ahí de la mano y pues la neta no queremos más situaciones de esas. Así que, pues, o cambien de trabajo o nada más. Dense un chance así antes de dormir, por favor.
0: Efectivamente, así es, para que estén entonces súper atentos, cuídense mucho, hagan todo hasta meditar es sí, bueno.
1: Hasta un bañito acá, quedarte en la regaderita así unos 2 minutos más.
0: Claro, más. Aprovechen el tiempo, no todo tiene que ser tan acelerado, dense sus 5 minutos.
1: Con la regadera cerrada, ¿eh?
0: Sí.
1: Que quede claro.
0: Sí, sí, sí.
1: No hay que desperdiciar el agua porque si de por sí no hay.
0: No estés con su chingadera. Vámonos en todas partes.
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1: 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La temperatura exacta es 25 grados.
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0: ¡Ey, ey! ¡Qué tranza, bandita de Dura Cachonda! Regresamos a Ponte el Tiro. ¿Pero para qué regresamos?
1: Regresamos para decirte que nos tenemos que despedir porque, ¿qué dijimos hace rato? Hay que ir a descansar.
0: No, es que nos la quieren estar exprimiendo, Iron, la vida.
1: Es que ya no da para esta edad, ya no.
0: Ya no, ustedes nos quieren exprimir hasta más no poder y no.
1: Ya van a salir puras lagañas de
0: ahí. No, ya nos tenemos que ir a descansar, banda, pero gracias a las personas que estuvieron participando, escuchando, y pues pásenla bonito.
1: Participando los ganadores del Combo Breaker ahí, muchísimas gracias por estar participando, por estar bien al pendiente, y como bien lo dijiste, nos vamos a despedir con una rola de rock de los 90s, pero in English.
0: Efectivamente, que esta no sé si sea rock, es más como alternativa, ¿te acuerdas de los New Radicals? Que tú traes un muy estilo de New Radicals, precisamente, güey.
1: Los New Radicals, los que son bien radicales.
0: Pero nuevos. Sí, porque están los radicales viejos.
1: Los Old Radicals.
0: Y están los que son New Radicals. Efectivamente.
1: No,
0: tú traes todo el estilacho de ellos, güey. Cuando los vas a decir, ah, no mames, de ahí. Bueno, esta rolita se llama You Get What You Give. Tú obtienes lo que tú das. Mira, muy, muy ad hoc de lo que hablamos hoy, ¿no? Precisamente. Disfruten esta rolita, gran rola de los 90s, alternativa y demás. O sea, alternativa de la rola, no alternativa. ¿Qué? Les mandamos saludos, alternativa,
1: sí, claro,
0: ¿cómo no?
1: Mi compañero Leo.
0: Sí, mis máximos respetos. Y Mieron, gracias, loco.
1: Gracias a toda la bandita hidrocachonda por estar con nosotros en estas dos orejas, por estar aquí bien al pendiente, bien al tiro. Y gracias por permitirme estar con ustedes desde la cabina hasta su bocina, bandita.
0: Besotes. Los queremos mucho, ya se la saben. El Aaron Rodríguez, lo pueden escuchar los sabaditos desde las 10 de la mañana hasta las 12 de mediodía.
1: Ahí con las complacencias para que me pidan la que les gusta, yo se las acomodo aquí en la programación.
0: El Aaron se las pone, ¿cómo no? ya se las saben, yo soy Alex Flores, este es Aaron Rodríguez, y aquel ser precioso, hermoso, mezclilla, luz, oscuridad, leche materna, chicharrón de cerdo, tortugas, apareándose, colchones, piscos, cibercirujas, dedos pelos de tiempo, el cuyo, es el DJ, ay, el British Boy. Garrapuche. Ya lo saben, la magia es para pendejos y ustedes están escuchando la estación pop número 1 en toda Aguascalientes y en todas partes.

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9: 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Ya sea en la oficina, en la universidad o cuando no quieres cocinar, las sopas instantáneas siempre te sacan de un apuro. Pero, ¿alguna vez has leído las letras chiquitas de su etiqueta? Antes de abrir tu próximo paquete, tienes que conocer los resultados de nuestro estudio de calidad.
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10: Llegas con cansancio y tienes poco tiempo para cocinar. ¿Se te antojó una sopa calientita, lista en unos minutos?
9: Las sopas instantáneas pueden parecer una solución práctica, rápida y económica. Por eso hay quienes las tienen en sus despensas.
10: Pero, ¿qué estamos llevando a nuestra mesa cuando elegimos una?
9: Para saberlo, en el laboratorio de Profeco se analizaron 33 sopas instantáneas y se revisó desde su información comercial hasta su aporte nutrimental. ¿Qué revisamos?
10: Primero, revisamos que la información comercial esté completa.
9: Verificamos que las sopas incluyeran los requisitos de etiquetado como denominación, responsable del producto, contenido neto, lista de ingredientes, alérgenos, instrucciones de uso, lote y fecha de caducidad o consumo preferente.
10: También revisamos que, si es el caso, los productos exhiban los sellos de advertencia de exceso de algún componente crítico para la salud.
9: Por cada 100 gramos de producto se determinó la cantidad de proteína, grasa, carbohidratos, agua y aporte energético.
10: Una prueba fundamental: determinar el contenido de sodio. Esto, debido a que su ingesta debe ser controlada para prevenir riesgos en la salud cardiovascular.
9: ¿Qué encontramos?
10: Todas las sopas analizadas tienen al menos dos sellos negros de advertencia. Uno por exceso de grasas saturadas y otro por exceso de sodio.
9: Ojo con esto.
10: Un vaso estándar de sopa instantánea de entre 64 y 68 gramos, ya preparado, contiene por lo general más del límite de sodio recomendado por la Organización Mundial de la Salud.
9: Además, su aporte energético, que está relacionado con la cantidad de grasa, es de alrededor de 300 kilocalorías.
10: Más de los resultados. Ramen Express by Chef Wu, sopa de ramen vegetariana, declara 85 gramos de contenido neto, pero no llegó ni a los 80.
9: 6 productos no presentan completa su información comercial.
10: Algunos tienen mayor cantidad de grasa de la indicada en su etiqueta. 2 son de la marca Mama. 1 de Maruchan, pasta rápida yakisoba, y otro de Nissin, pasta UFO Fuego.
9: También encontramos un producto que declara 0 azúcares añadidos, pero en su lista de ingredientes dice dextrosa, ramen express by Chef Wu, fideos instantáneos calientes y picantes.
10: Ahora seguro te preguntarás, ¿qué hago si me gusta consumir estas sopas?
9: Sabemos que una sopa instantánea puede sacarnos de un apuro y disfrutarla de vez en cuando no significa que estemos haciendo algo mal.
10: La clave está en no convertirla en nuestra comida de todos los días. Si tienes un poco más de tiempo, una sopa casera es una buena alternativa para ahorrar y mejorar su valor nutrimental, por ejemplo, con vegetales, queso o pollo.
9: Y antes de terminar, vamos a derribar un mito. ¿Las sopas instantáneas son de plástico?
11: Se ha pensado durante muchos años que son productos que son de plástico o que es un producto que se queda pegado alrededor del intestino por varios días. Esto no es cierto. Finalmente son productos que están compuestos principalmente por carbohidratos, pero también tienen un porcentaje de proteínas y de grasa. Nuestro organismo es tan sabio que tiene las sustancias necesarias como enzimas o ácidos gástricos para poder digerir completamente la muestra y se va a procesar como cualquier otro alimento.
9: Porque cuando conoces lo que consumes, puedes tomar mejores decisiones.
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14: ¿Cuánto cuesta?
15: Eso sale 60 pesos.
14: 60 pesos. Y entonces esta, ¿en cuánto me la puedes dejar?
15: En 50.
14: Para llevármela así como para animarme. ¿En 50 pesos? Ok, ¿y si te compro 2?
16: ¿Cuántas veces has escuchado esa frase frente a un puesto de artesanías? Parece algo inocente, casi un juego. Pero, ¿alguna vez te has preguntado cuántas horas de trabajo, cuántas generaciones de conocimiento y cuántas manos están detrás de ese alebrije, de ese huipil, de ese barro negro que quieres llevarte por la mitad de su precio? El regateo es una práctica tan antigua como el comercio mismo. En México, tiene raíces profundas. Durante siglos, fue parte esencial de la vida en mercados y plazas. Un diálogo entre comprador y vendedor que iba más allá del dinero para convertirse en un vínculo social. Un acto de convivencia donde ambas partes salen ganando. Un centro de investigación ha estudiado el comportamiento de pequeños negocios artesanales que operan en condiciones de subsistencia y la conclusión es clara. El regateo indiscriminado que antes era juego, hoy tiene consecuencias graves.
17: El proceso es mucho tiempo. Por ejemplo, se tiene que urdir, enrollar el hilo, pero es todo esa mano.
16: Detrás de cada artesanía hay una inversión que no se ve. Horas de trabajo meticuloso, materias primas que cada vez cuestan más y la aplicación de técnicas que son patrimonio cultural transmitidas de generación en generación. Una pieza de barro negro de Oaxaca puede llevar días de moldeado, secado y bruñido a mano. Un rebozo puede requerir semanas en el telar. Cuando regateamos sin considerar eso, no solo minimizamos el valor de un objeto, afectamos directamente el sustento de una familia. Las ganancias del día de un artesano se van en lo básico: comida, salud, escuela, techo. Y los números hablan. Según el INEGI, las artesanías representan casi el 18% del Producto Interno Bruto Cultural de México, la actividad que más aporta a ese sector. Se estima que más de 8 millones de mexicanos elaboran productos artesanales, la mayoría de manos de mujeres indígenas. Sin embargo, el salario promedio de un artesano en 2025 fue de apenas 6.580 pesos al mes. Y el problema es más profundo de lo que parece. Desde hace años, las artesanías se perciben como simples souvenirs, lo que fomenta la búsqueda de precios bajos y desconoce el esfuerzo, la creatividad y el tiempo invertido en cada pieza. El regateo sistemático contribuye a una consecuencia dolorosa. Las nuevas generaciones ya no encuentran económicamente viable continuar con el oficio de sus padres y abuelos. El legado se rompe. La próxima vez que tengas un alebrije de Oaxaca, un rebozo de Tenancingo, un barro de Mata Ortiz o un bordado de Tenango entre las manos, recuerda que no estás comprando un souvenir. Estás sosteniendo siglos de historia, identidad y oficio. La UNESCO lo dijo claro. La artesanía es quizá el sector cultural donde más se percibe la tensión entre economía y cultura. Pregunta cuánto tiempo le tomó hacerlo, qué materiales usó, de dónde viene la técnica. Y antes de pedir rebaja, hazte la pregunta que de verdad importa. ¿Cuánto vale para ti que ese conocimiento siga existiendo? Un guión de Leonardo Santiago con información del portal Ciencia UNAM. Les saluda Mónica Genis.
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0: 14.
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0: 536.
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0: Exos, ¿cómo están? Bienvenidos a la Mañana Exa. Ya es martes y son las 6 de la mañana. Bienvenidos, Susana Ortega acompañándote. La verdad es que estoy yo muy gustosa, ando de buen humor, dormí muy bien y yo espero que tú también te encuentres de maravilla. Ya casi nosotros dándole el adiós a este septiembre, pero bueno, así la cosa. Bienvenidos, mis corazoncitos, ¿eh? Por lo pronto, ya lo saben ustedes que ahora iniciamos con estas efemérides para saber qué pasó un día como hoy, 29 de septiembre. Y ahí te va, por ejemplo, es el Día Mundial del Corazón y es que fue una iniciativa global impulsada por la Federación Mundial del Corazón, pues bueno, para concientizar, ¿verdad?, sobre la prevención de enfermedades cardiovasculares. Y además, el día de hoy andamos de fiesta porque es el Día Nacional, o sea, aquí en México, declarado por el Senado de la República como el Día Nacional del Maíz. ¡Uy! Hoy como tortilla. Además, está también el Día Internacional de la Concientización sobre la Pérdida y el Desperdicio de Alimentos. Aunque sabemos que al final, pues de todos modos siguen tirando la comida y demás. No voy a entrar yo en ese tipo de cosas. Pero pues bueno, en cuanto a eventos históricos, en 1549 nació Miguel de Cervantes Saavedra. ¿Sí saben quién es o no?
1: ¿Suena?
0: Ay, le suena. Pues es el autor del Quijote de la Mancha. Fíjate. ¿Cierto? Ah, pues sí, ¿verdad? ¿Qué más? Ay, el presidente Álvaro Obregón en 1921 firma el decreto oficial para la creación de la Secretaría de Educación Pública.
1: ¡Eso!
0: Que vale un carajo. Antes era bueno. ¿Qué más? Pues ya. Ah, bueno, ahí te va, este está chido. En 1964, un día como hoy, en Argentina, sale ya la revista, la primera revista de tira cómica de Mafalda, ¿verdad? Sí, pues bueno, ahí está entonces. Pues así la cosa, mis corazones. Y ahora nos vamos con la frase del día de hoy. Con esta reflexión, para oreja, porque tenemos que puchar play.
2: Porque la que tiene la personalidad, la tiene y hace con ella lo que quiera.
0: ¡Esa! ¿Ves? Hay que sacar la personalidad y la pechonalidad del día de hoy. ¿Cómo no? Así la cosa. ¿Cambiamos de mood? Porque nos vamos con el cómo amanecimos hoy. Hoy es martes y queremos saber, confiesa algo súper básico que a tu edad te da vergüenza admitir que no sabes hacer. Ya somos chavorrucos, entonces probablemente hay algo que te avergüence admitir que no sabes, que puede ser básico, no lo sé. Así que a participar con nosotros. Al ratito llegaremos con los de Chakich y esta pregunta ya la hemos hecho hace algunos meses, muchos meses, pero sabemos que hay Exakids que son nuevos y entonces yo quiero saber qué quieren ser de grandes, ¿va? Órale pues, vámonos, hoy es martes y toca el Versus Remix. Así que participan ustedes, nosotros iniciamos en todas partes, Pontexa.

0: Mary Susan, esa nota es vieja. La nota vieja en La Mañanexa.
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2: Oigan, pues en la nota vieja del día de hoy estaremos escuchando a Ivonne Montero, que actualmente se encuentra en la granja. Bueno, no sé si ya salió, la verdad, pero andaba en ese reality show y estuvo contando y nos va a contar su experiencia con su ex esposo, que ya nos encuentra con nosotros, Fabio de UF. Por si no sabían, estuvieron casados, púchale play.
3: Te divorciaste. Muchos años después.
4: No, a los 6 meses.
3: Ay, no.
4: Yo me casé enamorada, o sea, con toda la intención de tener familia. No sé si él, no puedo hablar mucho de él porque él ya no está entre nosotros.
3: Okay.
4: Ya falleció. Simplemente él decidió retirarse con otra persona.
3: ¿Te casaste joven?
4: Sí, se retiró con otra persona. Ahora sí que conoció a alguien más.
3: Qué
4: y
3: linda,
4: yo me quedé con mi embarazo.
3: Nunca
4: mi embarazo
3: lo pasé
4: solita.
2: Pues así la cosa con Ivonne Montero, que la verdad le fue súper mal con Fabio. Se dice que andaba de traviesillo y por eso lo desvivieron, porque al final se desvivió de una forma muy fea. Pero bueno, así cuenta entonces su anécdota. Y justamente la que escuchamos también ahí como de fondo, pues fue Kenny, la de los eléctricos. ¿Sí es la de los eléctricos? Kenny, los eléctricos, ¿verdad? Bueno, entonces ahí andaban echando el chisme. Pero bueno, así la cosa. Entonces sigamos con más música en todas partes. Pontexa.

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1: 6:15.
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10: Hola, muy buenos días. ¿Me podrás complacer con la canción de Es Mejor Así, de Cristian Castro? Gracias.

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1: Hola, Susan y Alex. Estoy iniciando mi día. Me gustaría mucho escuchar a Cabá. Muchas gracias. Saludos. Bye.

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1: Mañanexos, llegamos al cómo amanecimos hoy, no sin antes recordarles que en esta hora estamos escuchando además sus complacencias. ¿Qué canción quieres que nosotros te pongamos y con esa te despiertes? Al 449-122-6351. Y en otras cosas, pues andamos en el cómo amanecimos hoy y el día de hoy, Emily Rose estará también. Ven, ahí está. ¿Nos vas a confesar algo, Emily Rose? Algo súper básico que a tu edad te da vergüenza. O a lo mejor no vergüenza, pero te cuesta admitir que no sabes hacer, además de trabajar. ¿Cómo qué otra cosa sería?
2: Yo creo que todo el tema de la electricidad, o sea, lo de positivo, negativo, tierra.
1: Claro.
2: Todo ese tipo de talachas.
1: Que un hombre se supone que debería de hacer,
2: exactamente.
1: Saludos para Alex Flores, que también es un inútil.
2: Seguramente no sabe tampoco. Uh-huh. Y un poquito de plomería.
1: ¿De plomería?
2: Lo mismo, sí.
1: Pero pues sí, sí andas llegando al caño, hijo, sí lo andas limpiando. Bueno, fíjate, bueno, ok, ahí te va. Algo que a mí que es súper básico para algunos y me cuesta admitir, no me da vergüenza, pero sí me cuesta admitir, es que ya mis casi 40 años no sé nadar, güey. La verdad es que no, y no ha habido poder humano. Es que aparte he tenido personas que han sido muy, que nadan muy bien.
2: Ajá.
1: Y que han sido además de mi total confianza. O sea, okay. Yo sé, no me da desconfianza por ellos, sino por mí no, o sea, no puedo.
2: O sea, ya tu cuerpo no te responde cuando
1: no,
2: quieres.
1: No, güey, es que cuando ya no siento yo que piso algo.
2: Okay,
1: o sea, ajá,
2: okay.
1: No, güey, pero fatal. Y y todo porque de chavita, pues me iba a ahogar con una ola. Y tan es así que tuve que ir al psicólogo porque me daba miedo
2: el agua,
1: bien cabrón.
2: Órale, no sabía eso.
1: Uh-huh. Entonces, ¿tú sí sabes nadar?
2: Sí, yo sí sé nadar.
1: Ah.
2: Y creo que bien,
1: lo
2: de
1: haces
2: hecho.
1: Bien.
2: Sí.
1: Sí, la verdad no. Uh-huh. Sí, nada sí. Más es eso, la verdad.
2: Ah, mira, yo pues te enseño.
1: No creo, amigo. No,
2: lo intentamos.
1: No, bueno, le
2: intentamos. En un chapoteadero.
1: Ándale, pudiera ser. Pero bueno, así que a participar mañana, Exos. Confiesen algo súper básico que a su edad les da vergüenza admitir que no saben hacer. Así que a participar y recuerden, nos estamos esperando para las complacencias. Vámonos con más música en todas.

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2: 6:35.
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13: Y de nuevo buen día. Quisiera saber si de pura casualidad en las complacencias se pudiera poner la de Llegaste Tú, de Jessie Joe. Un abrazote. De nuevo, que les vaya muy bien en todo.

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1: Hello, Susan y Alex. Para iniciar bien la semana, ¿me podrían poner la de Golden de Harry Styles, por favor?

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Mañana Exos, llegamos ya a la segunda hora, ya son las 7:01 y con ustedes hasta las 10 de la mañana. Y recuerden, además, ya estamos participando en el Cómo Amanecimos Hoy y queremos que confiesen ese algo súper básico que a su edad les da vergüenza admitir que no saben hacer, ¿ok? Y además, chaparritos, recuerden, ya llegamos con los Exakids y queremos saber qué quieren ser de grandes, ¿vale? Por lo pronto, vámonos con Motel. 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
1: Ya son las 7:07, mañana Exos. Y recuerda además, en el cómo amanecimos hoy, confiesa algo súper básico que a tu edad te da vergüenza admitir que no sabes hacer. El amor, por ejemplo. No lo sé, ustedes mañana Exos, ya andamos nosotros madurones. Hay varias cosas que no sabemos hacer, así que bueno, pues chale play.
2: ¡Qué bárbaros! ¡Qué misterio! ¡Qué misterio! Ajá.

0: que no hace, que no sé hacer bien, discúlpenme, hablar. No. Coser, muchachos, coser la ropa. Créanme que siempre lo quise hacer. Soy experto en planchar ropa, en lavar ropa, lavar los trastes, trapear, barrer, cocinar. Pero no sé coser la ropa, de verdad, es algo que sí me da mucha penita. Pero no tanta, digo, pues bueno, no se puede ser perfecto, ¿eh? Entonces, otra cosa, nunca vayan a nadar conmigo, ¿eh? Si se avientan a una alberca y no saben nadar, no esperen que yo les salve la vida. Ahí sí está muy cañón. Podría hacer cualquier otra cosa, pero meterme a una alberca para sacar a alguien, la neta, no. Son dos cosas que a mi edad todavía no me salen al 100. Cuídense mucho, muchachos.
1: Gracias, mi amor.
0: La muñeca fea. Los quiero mucho y lo quiero el triunfar.
1: ¡Ahora! Queremos, mi Eddie. Hay otro audiocito, a ver, pues chale.
2: Hola, muy buenos días, excelente martes. Pues déjate comento que, pues sí, no pena, pero algo básico, como dices, es que no sé nadar.
1: Otro.
2: Y pues luego sí me da pena ver que mi sobrino, que está más morrillos, andan, dijéramos, como pez en el agua, y pues yo nomás en la orillita.
1: Gracias, mi Pachequito. ¿Otro audio? Vale.
3: Hola, Mañana Club. Algo que a mi edad...
1: ¿Qué onda, Diana?
3: Me desespera no saber, es manejar estándar. Más bien es cuestión de estar practicando y paciencia, pero que es poco, porque ya no tengo la paciencia. Y okay. Practicar y practicar. Porque el automático, pues sí, es de flojos, literal, ¿verdad? Y es los que tejen, no sé, como lo nuevo, el crochet, todas esas cosas. Pero okay. En fin, pero para lo demás soy muy bueno, no se diga para la cocina.
1: Qué rico.
3: Me encanta y obviamente trabajar. Okay. De las virtudes. Y aprovechando por este medio, y disculpen, yo sé que no es para esto, no tenemos agua. Si nos pueden ayudar, a ver si las autoridades nos escuchan.
1: Uy, mi Diana.
3: Ya, no manden el agüita. Estamos acá en el sector Guadalupe, en Villas. Desde el sábado no tenemos agua. Es algo, como les voy a repetir, algo muy, muy desesperante, Susi y Alex.
1: Ya sé, amigo. Yo también me quedé sin agua hace no sé cuántas semanas. Comuníquense a Mía el reporte y pedir la pipa es gratuita. Nada más hay que esperar pues que nos toquen, hija. Yo diría muchos comentarios al respecto. También me enojé cuando me sucedió. Pero bueno, ¿qué les iba yo a decir? Justo sí, yo tampoco sé manejar estándar. Bueno, medio sí sé, pero es cosa justo como de práctica. Pero pues bueno, al final siempre el automático es más práctico y más viable, ¿verdad? Por acá decía, buenos días, mis amores. A pesar de estar a 5 segundos, no menos como 3, no me da pena. ¿Qué? ¿Qué? ¿Por qué siempre escribes así, mi amor? ¿Estás drogada, acaso? El Excel, solo lo básico, ok. Y me da pavor llegar al trabajo cuando piden Excel, madres. Ok, perfecto. Cierto, oye, también el Excel. Les digo algo, les cuento un secreto. Yo también para el Excel soy malísima. Y entonces después me quedé con un trabajo porque yo lo podía hacer, ¿verdad? Menos el Excel. Y estuve como directora, asesora de dirección en una empresa muy importante. Y entonces me tocaba hacer presentaciones en Excel y todo. Güey, yo le pagaba de mi sueldo a una amiga para que me hiciera esa chamba. Exclusivamente el Excel. Y la verdad es que ganábamos todas. Entonces, pues bueno, nada más hay que ser ahí vivillo en la vida y con eso se sale. Pero bueno, así la cosa. Ya lo saben ustedes. Entonces, Mañana Exos, confiesa algo súper básico que a tu edad te da pena admitir y que no sabes hacer. ¿Y qué les iba yo a decir? Las complacencias, ¿eh? A las 6 de la mañana, gracias a todos ustedes que participan. Vámonos ahora con Mike Towers. Esto es Carita Feliz en todas partes, Pontexa.

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1: Chaparritos, llegamos ya con los Exa Kids. Es momento de que manden su notita de voz al 449-122-6351, porque el día de hoy queremos saber qué quieren ser de grandes, ¿vale? Sabemos que hay Exa Kids nuevos y entonces ya no sabemos qué ellos qué quieren ser. Ojalá haya muchos doctores, muchas doctoras. ¿Qué más? Abogados no tantos, creo que ya hay demasiados. ¿Qué más? Escritores. Yo de grande, ¿qué quería hacer? Yo quería tener una banda de rock y ser cantante. Y entonces, pues, al final sigo en el micrófono, ¿verdad? Pero ya después me gustaría haber sido psicóloga. La psicología me gusta muchísimo. ¿Tú, Emily Rose, qué te hubiera gustado ser?
2: ¡Futbolista!
1: ¡Futbolista! Por acá, muy bien. Nos dicen por acá de este lado. Oigan, además, recuerden que estamos participando por boletos para el cine en Cinépolis Espacio. Así que hay que activar la ruletita para saber el día de hoy a qué chaparritos vamos a escuchar. Recuerden, hay que tener mucha paciencia porque día con día, pues vamos escuchando a peques diferentes, así que el día de hoy activamos la ruleta. ¿Me acompañan? ¡Una, dos, tres! ¡Exa Kids!
3: Hola, buenos días. A mí de grande me gustaría ser policía.
4: Mi nombre es Frida Micaela
3: y quiero ganar...
5: Hola, Susan, soy César y lo que quiero ser de grande es quiero ser maestro. Es que ya no puedo mandarte tantos mensajes.
1: ¿Por qué,
5: mamá? Porque ya entro más temprano a mi colegio. Te amo mucho.
1: Te amo mucho, César, cuídese mucho. Beso, mamá.
6: Hola, soy Mateo.
1: ¿Qué onda, Mateo?
6: Y a mí... Y yo quiero ser un arquitecto de grande. Soy Nexa, que quiero ganar.
7: Hola, soy Violeta.
1: Hola,
7: cuando sea grande, yo quiero ser doctora.
1: Muy bien, Violeta.
8: Hola, soy Mercedes. Cuando sea grande,
1: hola,
8: quiero
1: Mercedes.
8: Ser cantante.
1: Ay, muy bien.
9: Hola, buenos días. Soy Santiago Aguirre.
1: ¿Qué onda, Santi?
9: No sé qué ser de grande. Aún no lo puedo decidir.
1: Tienes muchos años para hacerlo.
9: Exa Kids. Quiero ganar.
1: Ay.
10: Buenos días, Exa Kids. Yo quiero ser un ingeniero cuando sea grande y soy Raúl.
1: Dale.
10: Quiero ganar.
1: Sí, Raúl.
9: Me gustaría ser de grande. Es un maestro.
1: Muy bien.
9: Soy un Exa Kids. Quiero ganar.
11: Hola, Exa Kids, mi nombre es Pau Nieves.
12: Hola, Pau.
11: Y lo que yo quiero ser lo que yo quiero ser de grande es locutora de Exa Kids. Bye, soy un Exa Kids. Quiero ganar besos y abrazos.
1: Besos y abrazos.
13: Hola, Exa Kids. A mí lo que me gustaría, yo me llamo Eric. Ajá. Y lo que me gustaría ser de grande sería ser futbolista de... Futbolista americano.
1: Órale.
13: Bye, soy un Exa Kids. Hola, Exa Kids. Me llamo José Julián.
1: Hola,
13: y es Alonso. Yo de grande quiero ser corredor.
14: Hola, Exa Kids. Mi nombre es Camila. Y yo lo que quiero ser de grande es enfermera y maestra.
1: Bien, Camila.
14: Y soy un
1: Exa Kid.
14: Quiero ganar.
1: Los
14: amo.
1: Te amamos.
14: Bye.
15: Hola, yo soy Regina y quiero ser de grande una doctora.
16: Hola, yo soy Ángela y quiero ser una cantante.
17: Hola, buenos días. Me llamo Carlos y yo quiero ser de grande un futbolista profesional.
1: Ok.
18: Hola, Exa Kid, soy Lía Estel. Me gustaría ser el andés, ser policía. Soy una Exa Kids, quiero ganar.
19: Exa Kids, soy Bárbara y lo que yo quiero ser de grande es actriz o bailarina. Adiós, los quiero, soy una Exa Kids.
1: ¡Ey, los queremos! Oigan, me encantó saber que quieren ser ingenieros, doctores, enfermeros, ¿qué más era? Policías. Me dio mucho gusto saber que nadie quiere ser influencer o youtuber, que cuando lo preguntamos hace algunos meses había muchos de esos. Qué bueno que ya recapacitaron, ¿eh? Pues bueno, ahora activaremos la ruleta para saber quién es el ganador o ganadora que se va al cine en Cinepolis Espacio. ¿Nos acompañan? ¡Una, dos, tres! ¡Exa Kids! Y el ganador es César. ¡Felicidades, César! Papis, comuníquense con nosotros y mañana nos estaremos escuchando nuevamente, Exa Kids. Por lo pronto nos vamos con Mar Solís. Esto es Fuiste Tú en todas partes, Pontexa.

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1: Llegamos a la hora godín de La Mañanexa, ya son las 8:02 y además en este bloque te vamos a sacar la duda y te vamos a decir esas frases de famosos que probablemente no conocías. Y además, atención Mañanexos, porque nos vamos con boletos, pases dobles para la obra El Quinto Paso. Estará única función en el Teatro Aguascalientes. ¿Cómo participar? Al 449-122-6351 y que nos sigan en el Cómo Amanecimos Hoy. Confiesen algo súper básico que les da vergüenza admitir que no saben hacer. Vámonos con música en todas partes, Pontexa.

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1: Mañanexos, el día de hoy nosotros te sacamos la duda y te vamos a decir esas frases dichas por famosos que probablemente tú no sabías. Como por ejemplo, Emma Watson dijo: los niños que fuman y beben desde los 14 creen ganar madurez, lo cual la madurez llega sola. En realidad, lo que han perdido es la infancia y esa no vuelve nunca. Pero ¿qué tal Beyoncé? Beyoncé dijo: ten una vida antes de ser una esposa. ¡Bravo, Beyoncé! Esa me gustó. Por ejemplo, Harry Styles dijo: no elijas a la persona que todo el mundo cree que es bella. Elige a la persona que hace bello tu mundo. ¡Ay, Harry Styles! Pero ¿qué tal Will Smith? Por ejemplo, dice: gastamos dinero que no tenemos en cosas que no necesitamos para impresionar a gente a la que no le importamos. Eso es muy cierto para todos ustedes que de repente son de comprar cosillas y así, ¿eh? Pero bueno, Ariana Grande dice: si no está destinado a ti, no lo cuestiones, aunque sea difícil y duela en el momento. Confía en que todo lo que es para ti pasará y es porque algo más está destinado. Muy cierto, mi Ariana Grande. Por ejemplo, Sabrina Carpenter dice: si me enamoro de mis problemas, también se irán. Basta, basta. Por ejemplo, Tom Holland dice: todos trabajamos demasiado duro y deberíamos aprender a poner nuestras vidas personales en primer lugar, pues siempre he vivido bajo la idea de que el trabajo para vivir no es simplemente para trabajar. Es fundamental entender que el éxito profesional no sirve de nada si sacrificas tu bienestar y la capacidad de disfrutar lo que realmente importa. Gracias, Tom Holland. También lo acepto totalmente. ¿Quién más? ¡Uy, Bad Bunny! Pues bueno, la única cosa más poderosa que el odio es el amor. Ok, Bad Bunny, gracias por eso. Ahí están las frases dichas por famosos que probablemente no conocías. Sigamos con más música en todas partes, Pontexa.

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1: 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Hacemos una pausa para ir a calentar el café y regresamos a...

Son las 8:30, corazones, y además recuerden que este sábado 3 y domingo 4 de octubre tenemos la Expo Belleza Salud, ya lo saben, vamos a farmear aura. Y llega Edexa, como siempre ya toda una tradición en Aguascalientes, así que ya lo sabes, arma tu mejor outfit, tienes que crear tu make-up más increíble y así prepararte para toda esta gran pasarela. Ya sabes, llegando y farmeando Belleza. Habrá 3 lugares, así que bien pendientes a la hora de que ustedes estén participando. Por ejemplo, el tercer lugar, un Orange Ticket, válido por un evento 2026 y además un kit M&M Cosméticos. En el segundo lugar vamos a tener un Orange Ticket, válido por 2 eventos del 2026 y además un kit M&M Cosméticos. Y para el primer lugar son 3,000 pesos en efectivo y un Orange Ticket, válido por 3 eventos 2026 y un kit M&M Cosméticos. Así que ya lo sabes, a registrar. Registrarte en este momento a 449-122-6351. Comenzamos este sábado 3 de octubre. Ya lo sabes, entonces, ahí en Tres Centurias, en Salón de Locomotoras. Ahí los vemos, ¿eh? Discúlpenme, ando un poco enfermita y se me ve el aire al hablar. ¿Qué más tenemos, mi amor? Ay, sí, el día de hoy les estábamos diciendo en el Cómo Amanecimos Hoy que si participan con nosotros, si tuvieras, ¿cuál era la pregunta? Ah, no era el del jueves. Dice, confiesa algo súper básico que a tu edad te da vergüenza admitir y que no sabes hacer. Ya estuvieron participando con nosotros, así que nuevamente a mandar su notita de voz, ¿vale? ¿A dónde nos estamos yendo el día de hoy? Pues bueno, están ganando ustedes pases dobles, hijos, aquí con la Mañanexa para la obra de teatro El Quinto Paso. Se estará presentando aquí en Aguascalientes. ¿Cuándo? Pues bueno, el 30 de septiembre, básicamente es el día de mañana. Solamente tiene 30 días septiembre, ¿verdad? ¿O 31? 30 días, ok. Entonces, a participar. ¿Qué es lo que tienes que hacer? Manda tu notita de voz al 449-122-6351 y que nos digas entonces que confieses ese algo súper básico que a tu edad te da vergüenza admitir y que no sabes hacer, y con eso ya estás tú participando para irte al teatro pase doble para el quinto paso, ¿vale? ¿Y qué más teníamos en pendientes, mi amor? ¡Ay! Te tengo notición porque el jueves, que es primero de octubre, bien pendientes para Oreja. ¿Tú qué quieres ir, Alejandro Sanz? Bien atentos porque el jueves tendremos 60 minutos con Alejandro Sanz. Cada hora estaremos regalando esos boletos pases dobles para que veas a este españolete que ha envejecido muy bien, que sigue todavía creando música nueva, que sigue creando hitazos y estará en Aguascalientes. Ya lleva años que no estaba aquí en Aguascalientes. Si no me falla la memoria, estuvo en un foro de las estrellas para alguna feria de hace como 2-3 años más o menos, ¿no? Y lo estuvimos teniendo aquí en Aguascalientes, así que ya lo sabes, bien pendientes de la Estación Naranja, sigan las redes sociales @exaagc para más pormenores, para más dinámicas y detalles, ¿vale? Por lo pronto nos vamos con Yuridia, esto es Eres Mi Nada, en todas partes, Pontexa.

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1: Tranquilos, Mañanexos, son las 8:49. Pero recuerden que estamos ya intercalando el Versus Remix con el Versus Tradicional. Y el día de hoy, pues bueno, toca Versus Remix. Bien pendientes porque el Versus Remix inicia a las 9 de la mañana, donde ustedes, los Mañanexos, 449-122-6351, están marcando para proponer esa rola que vamos a estar escuchando el día de hoy. Y que además de que toda la gente que nos está escuchando va a votar, nosotros también aquí en cabina votamos por esa canción, pues, que nos va a apetecer, ¿verdad? El Emily Rose y Susan Ortega aquí en cabina con ustedes. Y entonces, la categoría el día de hoy son esas rolas de secundaria, ¿ok? ¿Qué canción de secundaria te definió? ¿Qué canción de secundaria recuerdas que estaba sonando? Yo recuerdo mucho que cuando estaba en secundaria llegaba y entonces ponía MTV y eran los 10 más pedidos. Entonces, probablemente si tú hacías exactamente lo mismo, pues acuérdate de esas canciones que estaban en esa lista de los 10 más de MTV, de VH1, de Telehit, y que tú digas, ay, ¿sabes qué? Quiero yo proponer esta canción y ojalá que los Mañanexos voten por esa canción, ¿va? ¿Quedó bien claro entonces?
2: ¡Sí!
1: Rolas de secundaria a las 9 de la mañana. Iniciamos con el Versus de canción. Por lo pronto nos vamos con Mon Laferte y Juanes. Esto es Amárrame en todas partes, Pontexa.

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1: Seguimos contigo, nos queda una hora de Mañanexa, ya son las 9 de la mañana y hoy es martes y toca el Versus, pero el día de hoy es Versus Remix, así que ustedes eligen la canción que va a sonar en Exa FM 97.3, bien atentos, propongan su canción. El día de hoy son canciones que nos recuerden, ay, a la secundaria. Por lo pronto, The New Ocean, Swing en todas partes, Pontexa.

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1: Mañanexos, llegamos con el Versus Remix, donde en esta ocasión ustedes proponen esa canción que va a sonar en XFM 97.3 y además, claro, continúan votando por esa canción. El día de hoy, la alterna, mi queridísimo Emily Rose, son canciones de secundaria.
2: Sí, y yo ya las escuché, o sea, las que están aquí mandando los Mañanexos. Qué rolotas las que tenemos todas, ¿eh?
1: La verdad es que sí, amigo. Entonces, pues púchale play ya para saber la alterna y quiénes están participando, ¿va?
2: Va la primera canción del Versus Remix de hoy.
3: Hola, Mañanexo, soy Valeria y para Versus Remix ya quisiera la canción de Wisin y Yandel, la de Abusadora. Esa es la que yo siempre escuchaba cuando estaba en la secundaria.
1: Ok, muchacha.
2: Qué rolón, la verdad.
1: No soy mucho de ese género, pero está bien, mi amor.
2: Eso es que
1: tú eres chavo.
2: Es que sí, justo esta ya la escuchaba yo en las tardeadas de secundaria prepa.
1: Ok.
2: Sí, ya es de más de mi generación.
1: Valeria, ya participas. ¿Quién más?
2: Voy.
1: A ver, échale, hijo.
2: A ver, aquí está.
4: Para el Versus Remix. Mira, yo escuchaba en la secundaria un grupo que estaba padrísimo, que me encantaba, que eran Los Hijos de Sánchez. Ajá. Y me encantaría que pusiera la canción de Aún Sin Ti con ellos. Está fabulosa, se la recomiendo. Besos, saludos.
1: ¡Saludos! Cambiará, aún sin ti. ¿Ves? Es que esas son de mis tiempos.
2: Esta sí ya no me toca a mí.
1: Los Hijos de Sánchez. Bueno, que todavía es un poquito más viejita, pues.
2: Sí,
1: pero
2: sí, sí,
1: yo,
2: sí,
1: yo soy más contemporánea, muchachos. Ajá.
2: También
1: a
2: rolón.
1: Participar y a votar, sí, con Los Hijos de Sánchez.
2: A ver, ¿mandaron otra más?
1: A ver, échale, hijo.
5: Hola, Mañanexos, buenos días, soy Alex.
1: ¿Qué onda, Alex?
5: Y la canción que propongo para el Versus es una canción de 1992. ¿Qué? Una canción épica, ¿qué?, de las más reconocidas a nivel mundial. Ay, con chis, uno de los mejores solos, con un video que es digno, ajá, para un cortometraje.
2: Ajá.
5: Y es la canción de November Rain, de Guns N' Roses.
2: Rolón.
5: ¡Súbele, Emilio!
1: Oye, muy buena la rola. Yo votaría por ti, Alex, pero la canción dura casi que 9 minutos, 10 minutos.
2: Sí, está muy larga. Digo, la canción.
1: Que yo
2: es
1: lo
2: un rolón.
1: Sí, yo lo agradecería porque así hablaría menos el día de hoy, pero lamentablemente no se puede poner una canción tan larga. Pero qué bueno que das ese ejemplo para que entonces los Mañanexos próximamente en el Versus Remix sepan que no se puede canciones que pasen de los 4.5 minutos, ¿va?
2: Más o menos. Ajá. Entonces, las dos seleccionadas son Abusadora de Wisin y Yandel.
1: Ok.
2: Y Aún Sin Ti de Los Hijos de Sánchez.
1: ¿Tú? No hay más. Ok, perfecto. Yo voto por Los Hijos de Sánchez.
2: Tú votas por Los Hijos de Sánchez. Yo voto por Abusadora de Wisin y Yandel.
1: Pues es que estás chavo, hijo.
2: Ya tenemos votos, ¿eh?
1: A ver, échale. Sí, por acá. Ah, ok. Dale, mi amor.
6: Vámonos por Los Hijos de Sánchez.
2: Ok, van 2-1, ¿no?
1: Sí, por acá terminación 63-68. Déjame ver quién eres. No dice nombre. Y dice, yo voto por... Wow, yo voto por Wisin. Y manda audio, acaba de mandar audio. Entonces, escúchale.
7: Yo voto por Wisin.
2: Ah, ok. Sí, es lo mismo.
1: Vamos 2-2, ¿verdad?
2: Ya llegó otro audio de 4693. Ya también dice que Abusadora.
1: ¿Quién eres, mi amor? Héctor Espejel. Gracias, Héctor.
2: Un saludo.
1: Bueno, ok.
2: Si es que sí es un rolo. Te digo que yo las escuchaba en las tardeadas de secundaria y prepa.
1: La verdad.
2: De mis primeros reggaetones.
1: ¿En serio?
2: Sí.
1: Bueno, sí creo que fueron del primer reggaetón que salió, ¿no? Junto con Daddy Yankee.
2: Sí, exacto.
1: De esa camada. Oigan, pues hay que participar. Valeria, sí. Vamos con 3 votos para Valeria con Wisin y Yandel y el otro chico con Los Hijos de Sánchez van 2 votos. Si no, prácticamente estaría ganando Wisin y Yandel, amigo.
2: Mm-hmm, claro que sí.
1: Pues ni modo.
2: Ándele,
1: vamos a ver. Sí,
2: ya
1: mi amor. Vámonos, pues.
2: Vámonos.
1: Que suene en estos momentos. Felicidades, Valeria. Ganaste. Y entonces, en este momento, preséntala tú. Tú votaste por esa rola.
2: Claro que sí. Vámonos con Abusadora de Wisin y Yandel en esto que fue el Versus Remix en todas partes.
1: Contexa.
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0: las 9:29. Oigan, corazones, y recuerden además que tenemos promociones. Y el día de hoy, en la Mañanexa, se va un pase doble para irnos al teatro. Ya lo saben, la obra El Quinto Paso. La obra es este próximo 30 de septiembre, ahí en el Teatro Aguascalientes. Así que bien pendientes. Muchísimas gracias a todos ustedes que están participando. Y ahí les va, por acá los mensajes. Porque obvio, en el Cómo Amanecimos Hoy, ¿verdad? Comenta y confiesa algo básico. Que a tu edad te da vergüenza admitir que no sabes hacer. Y por acá dice, oye, Susan, me da pena admitir que no sé andar en bicicleta. A estas alturas ya debería saber, pero aquí seguimos. Ay, mi corazón. Lamentablemente, ¿verdad? Por acá dice, Susan, no sé silbar. Llevo años intentándolo y lo único que logro es escupir al aire. Bueno, ahí está. Entonces, iba a decir un comentario de doble sentido, pero no. No, yo tampoco sé silbar, o sea, más que el básico, pero sé, hay algunos que incluso como que con, se jalan, bueno, es que todo se va a prestar al burr, pero se jalan el labio para silbar, hay otros que se meten los dedos para silbar, y es algo que yo no sé hacer, esas técnicas, la verdad no me las sé, por acá dice, perdón, es que se me va el aire. Por acá dice, oye, me da pena decir que no sé nadar. Me meto a la alberca y parezco mueble flotante. No te preocupes, yo también soy de esas, hija. Por acá dice, no sé hacer llamada telefónica sin ensayar mentalmente lo que voy a decir antes de marcar. Y eso también es muy de señoras, por ejemplo, al menos, ¿verdad? Ok. Por acá dice, me da pena admitir que no sé cocinar ni un huevo. Si me dejan sola, solo en la cocina, termino pidiendo Uber Eats. Ok, ahí está entonces. Entonces, gracias a todos ustedes por participar. ¿Hay audios también? Gracias, púchale play.
1: Hola, Exa, buenos días. Yo escucho que 97.3. Quisiera, por favor, participar por boletos para El Quinto Paso.
0: Ok.
1: ¿Cómo amanecimos? Algo que me da mucha vergüenza admitir que no sé hacer, como alto funcional debería, es manejar. Ya tengo que quitarme el miedo. Por favor, espero tener suerte. Muchas gracias, saludos.
0: Saludos, corazón. Órale, pues, ¿cómo se llama?
2: Paola,
0: ya tienes tu boleta, pase doble, va El Quinto Paso, para que te vayas al teatro. Hay que disfrutar del teatro, que vienen muy buenas obras, muy buenas producciones aquí en Aguascalientes y hay que aprovecharlas. Sigan la Cartelexa, además, en las redes sociales, @exaguascalientes, para que ustedes se empapen totalmente de todas las dinámicas que estamos haciendo y demás. Vámonos ahora con Maluma y Shakira, esto es Agua en todas partes, Pontexa.

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51 Mañanexos, y nosotros decimos gracias. Gracias por habernos sintonizado el día de hoy desde las 6 de la mañana. Nuevamente, una disculpa, no estoy con mi garganta al 100 y eso, pues de repente como que se nota, ¿verdad? Es que fíjense que hay ciertos trabajos en los cuales es imposible sentirse mal. Yo creo que la locución, los medios es uno de esos, entonces trate de hacer lo mejor posible sin estar tampoco lastimando mi garganta. Pero bueno, espero que ustedes hayan entendido, yo los quiero mucho. Y mañana, la Mañanex en punto de las 6 de la mañana, corazones, disfruten. Oscar Salazar para amenizar su mañana ya está llegando. Así que ustedes continúan en la frecuencia exacta del 97.3 en todas partes. Ponte Exa, chao.

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3: 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Son las 10.
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1: Buenos días, ¿cómo están? Bienvenidos a XFM 97.3. ¿Cómo les va en este martes 29 de septiembre? Ya el último mes de... el último día de este mes. Ya, por fin, o sea, el último martes, pues, eso me refiero. Bienvenidos todos a la Frecuencia Naranja. Hoy tengo boletos para que vayas a ver 7 veces a Dios. Tengo boletos también para Alejandro Sanz y mucho más. Arrancamos con Enrique Iglesias, Bailando, Pontexa.

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0: Gracias, vamos con más música. Camilo, El Árbol, Pontexa.

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1: 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La temperatura exacta es 20 grados.
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16: Muy bien, continuamos en vivo en la estación número 1 Pop en Aguascalientes. 10 de la mañana con 34 minutos. Y yo regreso con Reconexión. Cualquier canción ochentera, noventera, dos milera que te gustaría escuchar, mándame tu audio, ¿ok? El día de hoy regalo para ti, ya sea boletos para que vayas a disfrutar de la cantina o bien Mal del Puerco para que disfrutes. Así que participe con nosotros. 449-122-6351. Una canción viejita, ¿eh? Pero viejita de esas viejillas así tristes, viejitas. O sea, tristes de que ya viejitas. O sea, no tristes melancólicas. Ok, vámonos, Bad Bunny. Debí tirar más fotos. Estamos con 20 grados. 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Y con eso vas a participar. Bad Bunny, debí tirar más fotos. Pontexa.
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1: ¿Con qué canción nos vamos a reconectar el día de hoy? Buenos días, EXA, ¿cómo estamos?
2: Reconexión, Besos de Ceniza de Timbiriche. Buena. Pases para el cine.
1: Me gusta, vámonos directamente con esto, es Besos de Ceniza, Timbiriche, va a salir la serie ya el 9 de octubre y dicen que va a estar acá intensa, por lo de Luis de Llano y Sasha, habrá que ver qué pasa, yo creo que los van ahí a maquillar tantito, vámonos con más, Pontexa.

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1: 10:55.
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1: Son las 11.
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1: Continuamos en la frecuencia número uno Pop en Aguascalientes. Yo regreso con boletos para que vayas a disfrutar de Defendiendo el Cavernícola, ¿ok? Eso lo voy a regalar en verdadero o falso y tengo también tus boletos para Siete Veces Adiós. Así que viene al tiro de XFM, ¿te parece? Vamos con más música. Esto es de Hot Dog, Las Pequeñas Cosas. Es un rolón. Súbele a tu radio, Pontexa.

0: copas de más. Está a través de XFM 97.3. 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Eric, bienvenido, ¿cómo estás?
1: Muy bien, gracias de nuevamente estar contento aquí en la cabina naranja.
0: Oye, encantado de recibirte y además también que me platiques. Llegan todo este tema de equivalencias. Si estás tal vez, vienes de otra ciudad o vienes de otra universidad, la Universidad Cuauhtémoc está listo para recibirte y sobre todo para además también que podamos hacer esta equivalencia en el sistema para que obviamente todo lo que ya llevabas estudiado pues no se eche a perder, ¿no? Prácticamente.
1: Es justo eso. Sí, bueno, yo sé que toda persona tiene por ahí sus procesos y a veces por X de razón cortamos nuestros estudios.
0: Sí.
1: Entonces, no te apures. Universidad Cuauhtémoc tiene para ti una solución rápida, sencilla y confiable. Tráenos tu plan de estudios, vamos con tu director de carrera, él te va a ofrecer una equivalencia, una propuesta que tú vas a decir, wow, lo quiero, vámonos, continuemos con lo que dejé pausado. Digo pausado porque nada está perdido.
0: Exacto.
1: En los estudios.
0: Oye, y luego de repente mucha gente se va con la finta de que, ¿sabes qué? Es que voy a tener que volver a empezar o es que tal vez mi plan de estudio no es el equivalente aquí. Aquí prácticamente lo estamos adaptando para que nosotros podamos nivelar y podamos evaluar qué tanto conocimiento tenías de lo que llevabas hecho para que tu progreso prácticamente quede y sume a todo lo que vas a aprender también en la Cuauhtémoc.
1: Justo. Es precisamente que, bueno, a lo mejor no es el 100% de las materias en equivalencia. Sí. A lo mejor te damos una propuesta de un 40, 50, 60%. Pero dices, bueno, vamos de nuevo a continuar con este proceso que dejé en pausa, ¿sale? Porque a veces ya créeme que quieras o no, por cuestiones de la vida, no lo pudiste. Pero Cuauhtémoc te abre las puertas, te abre esa ventanita de que digas, sí se puede. Vamos, por eso son las modalidades empresariales, para la gente que trabaja y estudia.
0: Sí.
1: Sale viernes o sabaditos, vamos a estudiar, hay que seguirle y sacamos ese papel, ese título y ese esfuerzo por lo que siempre luchaste.
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1: Son todas.
0: Ok.
1: Todas las carreras, ¿sale? Si dejaste arquitectura pendiente, acércate, vamos con tu director de carrera y él te da una propuesta. Si fue kinesiología, vamos con kine. O sea, todas las carreras tienen este proceso de equivalencia, todas.
0: Bien, perfecto. Así que hay que acercarnos al campus. Ahí va, obviamente siempre están los ejecutivos listos para atendernos y sobre todo para que lo conozcan, porque todas las licenciaturas tienen laboratorios, están con último nivel, última tecnología. Y además también lo que me gustó mucho fue que hemos ido los sábados, hemos ido también obviamente para hacer actividades y vemos que hay posgrados, vemos que también hay licenciaturas los sábados para la gente que trabaja. 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
1: 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Entonces, es justo lo que dijiste, nosotros nos enfocamos mucho en talleres y en práctica, casi todo el 40 o 50% de toda tu carrera es en práctica y en práctica,
0: sí.
1: Porque la gente es lo que busca, ¿no?
0: Exacto.
1: Estar en el medio. Inclusive los docentes te dicen, a ver chicos, aquí en la en el aula es una cosa, pero tenemos que salir al mundo real, los voy a llevar. Volvemos a la arquitectura. Te pueden llevar a una construcción y veas literalmente cómo
0: Exacto.
1: se trabaja en la vida real.
0: Exactamente. Y hay estudiantes, por ejemplo, de comunicación que han venido aquí con nosotros, que también están con prácticas. Tenemos, obviamente, mucha gente que gestiona también el tema de medicina, el tema de derecho. Todo este tema, obviamente, siempre permeando a que ellos estén practicando desde antes para que cuando el día que se gradúen ya tengan prácticamente conocido lo que van a ejercer diariamente, ¿no?
1: Es correcto. 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
0: Eso.
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0: Eso, muy bien. Si yo quiero conectarme a través de redes sociales, algún teléfono, adelante, Eric.
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0: Eso, perfecto, Eric, te agradezco muchísimo por estar con nosotros. 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
1: Te traje lo que me pediste, te había dicho que 10 descuentos o
0: a
1: sorpresas,
0: ver,
1: pero pues como me pediste más.
0: Dale.
1: Sí me ha autorizado 20 personas que digan lo escuché en Exa en Cabina Naranja, 50% de descuento en su inscripción.
0: Muy bien, perfecto. Muchísimas gracias por estar con nosotros, Eric. Gracias. Y que se reporten, obviamente. Repite el teléfono, por favor.
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0: Eso, vamos con más música. Estamos en vivo. Gracias por estar con nosotros. 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

0: 1125.
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2: La temperatura exacta es 25 grados.
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8: 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Vamos con más música. ¿Les parece si nos vamos con Jonas Brothers? Se llama Only Human. Y yo regreso contigo hasta la 1 de la tarde en todas partes. 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
2: Mari Carmen Abascal, la octogenaria que fue lanzada de su vivienda la semana pasada. A ver, fue un detonante de una movilización en defensa del derecho a la vivienda y en contra de los desahucios. Y ella va a volver ya finalmente a casa, ya que hay representantes legales de Mari Carmen que se han reunido con los de Urba Gestión, que es una empresa que posee su antigua casa. Y también tuvo que ver mucho el Ayuntamiento de Madrid y ya van a regresar a Mari Carmen a su hogar. Resulta ser que esta había sido su casa durante 70 años y desde la Puerta del Sol, el epicentro de la movilización juvenil, la vocera del sindicato de inquilinas, Alicia del Río, advirtió que se debe de cumplir su estancia en su casa tal cual. Dice que si no va a haber una huelga general y que es por eso que pues obviamente se movieron todos y dijeron a ver, pues ¿saben qué? No, pues sí, mejor que sí se quede ahí porque si no se va a hacer un caos. Mari Carmen tiene 70 años y justamente ella está diciendo que tiene que defender su casa, que todo está en regla y que no es justo que por mover la del lugar a ella para poder generar algo turístico, pues con eso pierda su casa. Entonces se hizo tan intensa la situación que pues ya está prácticamente lista para regresar Mari Carmen y pues se suspendió todo tipo de acciones, de obras y demás. ¡Adiós! Siempre no lo van a hacer. 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
1: 11:52.
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3: 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Amigos de Aguascalientes, primero de octubre, en su teatro maravilloso, que fui uno de... 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

0: Son las 12.
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1: Son las 12 del día a través de XFM 97.3. Yo regreso con Verdadero o Falso para que participes. El día de hoy voy a regalar boleto doble para que vayas a Defendiendo el Cavernícola, así que participa con nosotros. Vamos directamente con más música. Esto es de Major Lazer, se llama A Qué Calor, es un featuring con J Balvin. 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

0: canalizante jugando. ¿Verdadero o falso?
1: Primera pregunta que hay que contestar el día de hoy. Regalo primero pase doble para 7 veces adiós. Así que lo primerito es, ¿verdadero o falso? Que en este bloque de 6 canciones continuas apareció ni más ni menos que Benson Boone con Sorry I'm Here for Someone Else. ¿Apareció sí o no? Te puedes ganar boleto doble para que disfrutes de 7 veces adiós. Cortesía de XFM 97.3 con María León y con Michelle Duval. Así que lo que hay que contestar es eso, Benson Boone, Sorry I'm Here for Someone Else, ¿verdadero o falso? 915-8281, 915-8281, y con eso participas. Vamos con la música, ¿me da chance? Bueno, buenas tardes.
2: Hola, buenas tardes.
1: Hola, ¿cómo te llamas?
2: Fabiola.
1: ¿Qué onda, Fabiola? ¿Cómo andas? ¿Todo bien? ¿Todo fine? ¿Todo cool o qué?
2: Todo bien, gracias.
1: ¿Qué estás haciendo? ¿Por qué tan seria? ¿Estás en trabajo o qué?
2: Estoy trabajando, me salí.
1: Ah, muy bien, ¿verdadero o falso?
2: ¿Me la repites,
1: papá? La de Benson Boone, Sorry I'm Here for Someone Else.
2: Verdadero.
1: Exacto, tienes tu pase doble para 7 veces adiós. Pásame tu apellido, por favor, rápido.
2: Ortiz.
1: Fabiola Ortiz. Muy bien, tienes tu pase doble, pase el día de hoy, si no mañana, ¿va? De 9 a 5 aquí con la identificación en Radio Universal, ¿va?
2: Gracias.
1: Sobres, vamos con Mike Towers, carita feliz. Estamos en vivo, 12:20, Pontexa.

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1: 12.51.
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0: es la una.
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1: Bonito martes para ti. Llegamos a la 1:00 p.m. por el 97.3 de tu radio. Hoy tengo para ti pases dobles para el cine, discada del mal del puerco y fajitas de la cantina. Arrancamos con excelente música. Llega Dua Lipa. Esta canción se llama Training Season. 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

0: 97.3 y en este momento se encuentra conmigo Francisco. Bienvenido, Francisco, ¿cómo estás?
1: ¿Qué tal? Buenas tardes, Dani. Muy agradecido de estar aquí contigo.
0: Me encantó. Oye, a ver, platícame, tú vas a estar presente en la Expo Belleza y Salud, evidentemente este 3 y 4 de octubre. Tú vienes de M&M Cosméticos, ¿correcto?
1: Sí, es correcto, M&M Cosméticos.
0: Perfecto, muy bien. Entonces tú vas a estar en esta Expo ambos días, pero ¿nos puedes platicar un poquito qué es M&M Cosméticos?
1: Sí, mira, nosotros ya tenemos 8-9 años en esta industria de la belleza.
0: Ok.
1: Pues igual que todos, empezamos con una sucursal con poquita mercancía, y a lo largo de los años ya actualmente ya tenemos 3 sucursales, somos distribuidores de marcas importantes, tanto como en México como a nivel internacional.
0: Ajá.
1: Nosotros siempre nos enfocamos en primero traer productos originales, marcas que están en tendencia, y también muy enfocados en lo que vemos que los maquillistas usan en la actualidad, porque en cuenta, si los maquillistas lo usan, el público en general también lo busca.
0: Sí, no, totalmente. Oye, justamente hablando de maquillistas y esto, tú fuera del aire me estabas platicando que evidentemente van a tener su stand en Expo Belleza y Salud este 3 y 4 de octubre, ahí en el Salón de Locomotoras 3 Centurias. Y además me habías platicado acerca como de unas masterclass. ¿Le puedes platicar, por favor, a todos los redescuchas qué es lo que va a ocurrir estos días?
1: Sí, es correcto. Mira, nosotros tenemos nuestro stand ahí en la Expo, pues es el segundo año que nos ponemos.
0: Ajá.
1: Pero nosotros no queríamos simplemente ir poner un stand y dedicarnos a vender, no, queríamos hacer algo más dinámico. Entonces vamos a tener regalos, vamos a tener promociones, descuentos, y además vamos a tener maquillistas importantes de aquí de Aguascalientes dando masterclass sin costo. La Expo es sin costo y además estas masterclass son sin costo. Tenemos maquillistas como, bueno, por nombrar algunos, tenemos a Angie, a Carola, a John Rodríguez, a Tania Moreno.
0: O sea, vienen bien preparados, entonces, qué mejor que vayan, que visiten su stand, porque ya es el segundo año que ustedes se ponen aquí con nosotros en Expo Belleza. Y además, por el otro lado, también justamente en colaboración con ustedes, tenemos lo de Farmeando Bellexa, que la verdad va a ser un evento padrísimo que se va a llevar a cabo dentro de la Expo, con premios increíbles, donde vas a tener que armar tu mejor outfit, crear tu maquillaje y evidentemente prepararte para farmear Bellexa con premios increíbles. ¿Nos puedes platicar un poquito tú acerca de los premios que tenemos para ellos? Tenemos, empezando por ejemplo, desde el tercer lugar. ¿Qué se va a llevar el tercer lugar?
1: El tercer lugar se va a llevar un Orange...
0: Un orange ticket
1: válido por un evento del 2026 en Exa.
0: Okay.
1: Con un kit de maquillaje obviamente patrocinado por nosotros.
0: Me encantó.
1: Luego el segundo lugar es igual un orange ticket válido por 2 eventos del 2026 y un mes de Cinépolis, y además también un kit patrocinado por nosotros.
0: Me encantó. Y el primer lugar,
1: que está muy bueno, son 3,000 pesos en efectivo.
0: Okay.
1: El orange ticket válido por 3 eventos del 2026 y un kit de igual de nosotros. Obviamente, pues el primer lugar, el kit que le estamos preparando.
0: Choncho, no, me imagino.
1: Exactamente, el valor de ese kit va a estar alrededor de los 10,000, 11,000, 12,000 pesos.
0: No, yo quiero participar, no.
1: Porque realmente son productos de
0: calidad, obviamente.
1: De calidad, de marcas muy reconocidas, entonces pues.
0: Totalmente. Oye, ¿cómo los podemos encontrar en redes sociales?
1: Estamos tanto en Facebook, Instagram, como M&M Cosméticos.
0: Ok.
1: Igual para WhatsApp tenemos entregas a domicilio, tenemos envíos nacionales.
0: Ajá.
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0: Perfecto, muy bien, Francisco, pues muchas gracias por estar con nosotros el día de hoy.
1: No, gracias a ti por la invitación, Dani.
0: Entonces ya lo saben, Bexa, esta Expo de Belleza y Salud, y evidentemente M&M Cosméticos presentan XFM. Vámonos con buena música, ponte Exa.

Escuchaste a Sabrina Carpenter, esto se llama Man Child por XFM 97.3 y debo decir que Sabrina Carpenter ha sido una de las artistas que más han causado polémicas, ya sea por las portadas de sus discos, ya sea por las letras de las canciones, ya sea por la polémica que hubo con Olivia Rodrigo en su momento. Y justamente vengo a preguntarte acerca de esto si es que tú te quieres llevar un pase doble para el cine. 122-6351, necesito que me cuentes el chisme más polémico de un artista que hayas conocido, ya sea los rumores acerca de Michael Jackson, ya sea de Madonna, de Lady Gaga, de gente de zona, de Dua Lipa, de Maroon 5. ¿Cuál es el chisme más mediático que tú conozcas de algún artista? Y yo te regalo un pase doble para el cine si eres la primera persona, ¿vale? Te dejo con excelente música, llega Maroon 5, esta canción se llama Animals.

0: 1:23.
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2: La temperatura exacta es 26 grados.
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José con Respirar. Debo decir, esta mujer está increíble. La voz que tiene es de verdad magnífica. Pero bueno, tú y yo nos habíamos quedado con un pase doble para el cine y en este momento, muchas felicidades a Emanuel Salgado con la terminación 8122. Muchas felicidades, tú fuiste el ganador de este pase doble para el cine. Se cierra esta dinámica, se abre otra porque tú me pediste fajitas de la cantina y yo aquí estoy para complacerte. 122-6351 va a ser tu medio de contacto al que tú me vas a mandar un audio o un mensaje diciéndome, Dani, llévame a las fajitas. Y si eres la cuarta persona, yo te lo voy a regalar. Vámonos con buena música, nos vamos con el crush de Bruno Mars, que se puso celoso porque ella andaba bailando con Drake. Estoy hablando nada más y nada menos que de Karol G, con yo creo que una de las canciones que más se hicieron tendencia en el mes de septiembre. Vámonos, esto se llama Baby Wow, ponte exacto.

Alex Fernández, esto se llama Tú Sigues Aquí para el 97.3 de tu radio. Es momento de irnos con otra dinámica para que te lleves un cupón de discada para el mal del puerco. 122-6351 en este momento, la primera persona que me mande una fotografía de un cuadrado rojo, así literal, que busquen en internet cuadrado rojo. No, ¿sabes qué? Mejor naranja. Un cuadrado naranja por XFM se va a llevar este cupón de discada para el mal del puerco. Te repito, por si no entendiste, me tienes que mandar un cuadrado color naranja, ¿ok? No se te vaya a olvidar. Te dejo con excelente música. Llega Gloria Trevi. Esto se llama Pompas de Jabón. 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

Esto se llama Y Punto por el 97.3 de tu radio. Y yo regreso contigo, pero meramente para despedirme. Ah, Emily Rose ya me está corriendo. Emily Rose me dijo, a ver, ya se te está acabando, mamita. Ya Fuchi, ya llega María Urquiza, ya nos está esperando aquí en la puerta. Y yo, María, espérame un poquito. Y yo, la estoy viendo así como de, María, espérame. ¿Tú qué no ves que tengo una hora? No, no es cierto, yo María la quiero mucho. Pero bueno, justo te quedas con ella, María Urquiza, de 2 a 5 de la tarde. Después de María llega Lalo Gómez de 5 a 7. Y después de Lalo, vamos con Alex Flores en Ponte al Tiro de 8 a 10 de la noche. Yo estoy como arroba Daniela Ruiz MX en Instagram y en todas partes. Ponte la estación pop número 1 en todo Aguascalientes. Ponte Exa, que Dios te guarde y se le olvide dónde. Bye.

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1: 1:53.
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3: Ya son las 2 de la tarde en XAFM 97.3. Arrancamos el día de hoy, martes 29 de septiembre, y yo me quedo contigo de aquí hasta las 5 de la tarde. Gran canción, la canción. J Balvin, Bad Bunny, quédate conmigo. Ponte Exa.

Escuchaste a Matiz con Luis Miguel y ya tengo votación exacta para ti. A ver, ¿son de los que dejan acumular 500 notificaciones sin abrir en el celular o de los que no pueden ver ni un solo globito rojo sin limpiarlo al instante? 122-6351, hoy te voy a regalar pase doble para que te vayas a Cinépolis Espacio Aguascalientes. Vamos a escuchar a Taylor Swift, se llama Cruel Summer. Ponte Exa.

0: 2023. 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
1: 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La temperatura exacta es 28 grados.
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Escuchaste a los chicos de Reik con Abril en el 97.3 de tu radio. Y seguimos con buena música. Ahora viene La Gusana Ciega, se llama Guantes Puestos. Ya participaste. Hoy se va a pase doble para el cine. Dejas acumular miles de mensajitos.

Pues Cyril con The Power of Love en el 97.3 de tu radio. Y resulta que una cadena de gimnasios, ahora en el Randoming desde Reino Unido, un usuario recibió una advertencia formal y una suspensión temporal por un motivo insólito. Gritaba demasiado fuerte e inventaba porras motivacionales a desconocidos mientras hacían sus series de pesas. Háganme el favor. Aunque él se defendió diciendo que solo quería repartir buena vibra y quería hacer buena onda y aventar energía positiva. Otros socios obviamente se quejaron porque la verdad es que pues les incomodaba si por algo estaban entrenando solos. Vámonos con buena música. Por cierto, te voy a decir el desenlace. Al final el gimnasio llegó a un acuerdo con él. Solo puede echarle a porras a los que estén en clases grupales. Se vale, se vale. Viene Wisin, Ricky Martin, J-Lo, se llama Adrenalina. 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
1: Ya son las 3 de la tarde en Exa FM 97.3. Te sigo acompañando el día de hoy. Feliz de hacerlo. Recuerda que hoy se va a pase doble para Cinépolis Espacio Aguascalientes.

Bailé con mi ex de Becky G. Un día como hoy. Un día como hoy, pero en 1988 nació Halsey, una de las voces más auténticas, más icónicas del pop actual. Un día como hoy, pero en 1993 se estrenó en cines la icónica película Hocus Pocus, Abracadabra de Disney, convirtiéndose con los años en el clásico infantil de la temporada previa a Halloween. Un día como hoy, pero en 2009, la banda Paramore lograba un hito súper importante al posicionar su disco Brand New Eyes en los primeros lugares de las listas globales. Un día como hoy escuchas a Miley Cyrus con Vesper Suites. Un día como hoy, tú estás en Exa. Let's go.

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2: La temperatura exacta es 29 grados.
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0: 30 de septiembre.
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0: ¿Escuchaste Ariana Grande con Seven Rings en el 97.3 de tu radio? Oigan, estaba checando las redes sociales. Todos los chismes, todos y cada uno de los chismes, tienen que buscarlos ya. Exa AGS, síganos, se los recomiendo, compartan el perfil y ahí se van a enterar de todas las promociones. Vámonos con Mau y Ricky, se llama Me Enamora. 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

Fue Timo con No hay que llorar en el 97.3 de tu radio. Oigan, muchas, muchas opiniones encontradas. ¿Eres de esas personas que se trauma? O sea, que ves tú la imagen de tu celular y ves muchas notificaciones y dices, no hay manera de que se vea todo rojo. Y te pones a borrar todas las notificaciones, revisarlas. ¿O eres de esas personas que las va acumulando? Ya tienes 500 notificaciones, 500 correos y te vale y ahí están. Cuéntame qué tipo de persona eres. Hoy te puedes llevar pase doble para Cinépolis Espacio Aguascalientes. Ese Ricky Martin, pégate. También tú pégate al 97.3 de tu radio. 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

0: Son las 4.
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1: Ya son las 4 de la tarde, te sigo acompañando el día de hoy con muy buena programación. Hoy está diseñado especialmente para este día extrañísimo de clima. Calor, aire, se nubla, mucho sol. ¿Qué onda? Pero bueno, igual te acompañamos con buena música. Vamos a arrancar en este momento, la última hora. I Know You Want Me. Es Pitbull con Calle 8. Yo me acuerdo de esta canción que me encantaba hacer la coreografía. No sé si te acuerdas del video musical. Escúchala y me dices a dónde te lleva. Ponte Exa.

Foster the people who last in space. Tengo dato del día. Oye, ¿sabías que la razón por la que odias escuchar tu propia voz en una nota de voz o en un video es un fenómeno físico? Mira, cuando hablas, escuchas tu voz de dos formas al mismo tiempo. Por el aire que sale de tu boca hacia tus oídos y por...

mucho más grave, mucho más profundo. Entonces, cuando escuchas la grabación real, dices, ¿qué? ¿Esa es mi voz? Así es que ya lo sabes, eso es lo que sucede cuando escuchas una nota de voz y dices, ay no, a mí no me gusta escucharme. Vámonos con Bebe Rexha, I Got You. 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
1: 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La temperatura exacta es 29 grados.
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10: Amigos de Aguascalientes, primero de octubre, su cuate César Bono va a estar ahí. ¿Cómo va a estar? 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

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Viene ahora, uy, qué buena canción, Conexión Psíquica, es Aitana, ponte Exa.

0: Me quedé de Índigo en el 97.3 de tu radio. Llegó el momento de que yo me despida. Gracias por dejarme acompañarte, Daniela Ruiz Fernández. Corazón, te llevas tu pase doble para Cinépolis, Espacio Aguascalientes. Quédate con Viana, es una gran canción. Se llama Diamonds. Ponte extra. Bye, bye.
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0: Son las 5.
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0: Gracias.
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2: ¿Qué tal a todos? ¿Cómo les va? Buena tarde. Gracias por acompañarnos el día de hoy, martes 29 de septiembre del 2026. 5 de la tarde con un minuto. Yo soy Lalo Gómez y a mí me encuentran como arroba Lalo-Gómez T en Instagram y en todas partes, arroba Exa AGS. 6 rolas continuas, martes de rock en Exa, pura buena vibra. Manuel Turizo, quiéreme mientras se pueda. Ponte Exa.

0: La canción se llama Self Aware. Ahí está Temper City, 5 de la tarde con 17 minutos. Yo soy Lalo Gómez y tú estás en el lugar indicado. 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Bueno, yo la verdad muy contento porque este fin de semana se acercan muchas cosas muy interesantes. Miren, todo lo que está por... Yo creo que el lugar más importante que tiene Aguascalientes, o sea, es que no es pregunta ni debate, es todo lo que tenemos en Fico 13. Todo, todo eso que está enfrente del ferrocarril. Yo creo que no hay una cosa más bella que tengamos y me gusta que siempre se ocupen y que siempre haya eventos. 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EVESA es Expo Belleza y Salud. Es que van a ver ustedes de primera mano, bueno, a gente que produce y que negocia a nivel mundial, grandes expositores, grandes marcas, y lo mejor del caso es que tenemos una invitación personalizada por parte de Laura Miranda. ¿Cómo estás, mi querida Lau? Bienvenida a la cabina naranja.
1: Muy bien, Lalo, pues bien contenta de estar aquí invitando a toda la gente que escucha EXA para que participe y vaya y asista y ahora sí que disfrute de este gran evento que es EVESA Expo Belleza Salud.
0: ¿Para quién va dirigido? Porque bueno, ya no, ya eso fue hace 20 años. Pero hoy en día la gente dice, es que a lo mejor nada más es para los que maquillan y cortan el cabello y ponen las pestañas y las cejitas, que no sé cómo se llama, pero ahí está la lana, o sea, ahí está el dinero.
1: Mira, eso es lo padre de este evento porque vamos dirigidos para todos, para todos. Si tú tienes un espacio donde tienes algún negocio de belleza, o si tienes barbería, o si aplicas uñas, este evento es para ti. ¿Por qué? Porque vas a encontrar a los proveedores de los mejores productos para estar a la vanguardia
0: de
1: en tu
0: primera
1: negocio,
0: mano.
1: De primera mano. Y fíjate, con la información de los especialistas de cada marca. Ellos te van a decir exactamente cómo usar su producto, qué es lo que viene en tendencia para el próximo año. Entonces, la verdad es que no se pueden perder ese evento. Y también, si tú nada más eres una persona que le gusta verse bien, que le gusta cuidar su apariencia, que le gusta cuidar su piel y que quiere encontrar a lo mejor los productos de skincare, que también hay para hombres, ¿no? 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
1: Ajá. 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
0: 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Y bueno, ¿a qué hora comienza y cuánto cuesta?
1: 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Por el simple hecho de tú ir y registrarte, ya vas a estar participando para llevarte un viaje a la playa y también participar para los arcones de productos que vamos a tener de todos nuestros expositores. Imagínate, son 3 canastas grandísimas, llenas de los productos de nuestros expositores, que la verdad están muy, muy padres. Y empezamos a partir de las 11 de la mañana hasta las 9 de la noche. Y pues también vamos a tener presentaciones, conferencias, masterclass. Tenemos el sábado presentaciones de barbería, de uñas. Tenemos también presentaciones de depilación y pues nuestro super concurso con EVESA, que es Farmeando Bellexa.
0: Farmeando Bellexa. Si ustedes conocen al amigo que maquilla muy bien, a la amiga que peina súper chido, a la que se viste fashionista, consigan a 4 personas, o sea, tú y 3 más, 4 en total, regístrense, porque tenemos Farmeando Bellexa, donde pueden ganar dinero en efectivo, entradas todo un mes para Cinépolis, y aparte, 3 tickets naranjas para los conciertos programados de lo que resta del año. O sea, el evento está chido y es para toda la familia.
1: Y está padrísimo el concurso, porque imagínate, solamente por participar, mostrar su talento, van a poder ganar estos increíbles premios, y la verdad es que ya casi no hay lugares, ya no hay lugares para que aquellos que están pensando en formar el equipo, lo formen súper rápido, ya, porque se nos están acabando los lugares.
0: El domingo también de 11 a 9.
1: 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Wow. Él va a venir a darnos ahora sí que todos los tips para el maquillaje que utilizan ellas.
0: Y aparte el maquillaje, que no se vea que estoy muy maquillada, que para boda de día, que para de noche, que para quién sabe qué. Bueno, la verdad es que ahí está la lana, muchachos. Bueno, mi querida Lau, ¿qué nos falta por decir antes de irnos?
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0: 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Muchas gracias, Lau, y nos vemos el fin de semana.
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0: 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Dicho esto, vamos a más música. My Body Isn't Ready, 522 en todas partes, Pontexa.

0: 5525.
1: 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La temperatura exacta es 27 grados.
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1: En este momento, las 5 de la tarde con 34 minutos. Oigan, si les dije que hoy es martes de Rock en Exa, 12 rolas continuas a las 6 de la tarde sin corte comercial. No se lo pierdan porque está buenísima la programación. 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Troy Zaban, se llama My, My, My, 536 en todas partes, Pontexa.

Esta rola está buena. Yo me imagino a las señoras en la línea verde en la mañana. ¡Vamos, chicas! ¡Sí! ¡La pierna! ¡La pierna! Lupita, vamos más, mi amor. Gloria Trevi y sus pompas de jabón. 5:48 PM. Yo soy Lalo Gómez y tú estás en el lugar indicado. En todas partes, ponte. XFM 97.3, 5:49. Oigan, vámonos con información porque esto está buenísimo. Miren, yo no sé si escucharon hace algunos días que Lionel Messi, la pulga Messi, era un perro hombre siguiendo una pelota. El adiós de la pulga a la selección de fútbol de Argentina. Messi se despide. Yo la verdad es que cuando la gente se pelea que quién fue el mejor, ni los conocen. Que se andan peleando por gente que ni siquiera los pela. Dejen que la gente... Qué bueno que tuvimos tanto tiempo juntos a dos figuras tan buenas como Leo Messi y Cristiano Ronaldo, ¿no? La verdad es que bueno, cada quien tendrá por ahí sus seguidores. Si piensan que uno lo inflaron, si piensan que uno es payaso, si piensan lo que piensan, disfruten del contenido. Bueno, la revista Forbes sacó una nota bien interesante de Lionel Messi que se llama El adiós del efecto Messi. O sea, ¿cómo transformó la economía del fútbol argentino Lionel Messi antes de su retirada? Yo no sé si sabían, pero Lionel Messi jugó 21 años. O sea, lleva 21 años de trayectoria futbolística. ¡21 años! 207 partidos con la selección y un impacto financiero sin precedentes. Ahí les va. Se despide de la selección, va a seguir jugando allí en Estados Unidos, pero yo creo que se le va a extrañar, ¿no? Y bueno, pues, ¿cómo cambió la economía del fútbol de la Federación de la AFA, la Asociación de Fútbol Argentino? Ahí les va. Se estima que Argentina ha ganado con Lionel Messi 121 millones de dólares solamente en premios. Solamente en premios. En Qatar, por ejemplo, les dieron a la selección argentina 42 millones de dólares por parte de la FIFA, más 26 millones de dólares por la Copa América. Y escuchen este dato que les traigo que publica la revista Forbes. ¿Saben ustedes a título personal? Digamos que en estos 21 años Messi se gastó todo. Se fue de fiesta, lo regaló, bla, bla, bla, no le salieron los negocios. ¿Saben cuánto gana al año? O sea, en un año se puede hacer millonario. Su contrato personal anual, ¿cuánto, Gavilán? ¿Cuánto te gusta Lionel Messi? Ahorita, a esta edad. De un número, Gavilán, no tenemos tiempo. ¿Cuánto? Tampoco, Gavilán. Ya no te voy a volver a preguntar porque esa pregunta, esa respuesta es tu. O sea, no es una respuesta, Gavilán. 135 millones de dólares de salario anual ahorita, a esta edad. ¿En qué se lo dan? La mitad, bueno, un poquito menos de la mitad por fútbol y lo demás por patrocinadores. 135 millones al año, a esta edad. Digo, yo creo que se le va a extrañar, ¿no? El efecto Messi, el adiós del efecto Messi. Argentina lo va a extrañar porque se va él. ¿Quién se queda? No hay. Está cañón, ¿no? Vamos a más música, pero no se muevan porque ya viene Rock en Nexa. Ay, tengo regalos. Ahorita se los paso, ¿va? 5:51, J Balvin, Jinza, Pontexa.

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1: 5.54.
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0: Que tengan todos un bonito martes. Gracias por acompañarnos en Radio Universal. 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Vámonos hasta Guadalajara, Jalisco. 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Vueltas. 6 con 2 Rock en Ixa.